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2: Y Giovanni Pozos.
1: De Les Bosques. 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

Hola a todos, ¿qué tal? ¿Cómo estáis? Soy Pedro Gené, creador y voz del grupo Lone Star, una banda española de los años 60, 70 y 80. Fuimos pioneros del rock and roll en nuestro país y de lo que más tarde se llamaría hard rock. Hoy me gustaría compartir con vosotros uno de nuestros temas de más éxito, Oveja Negra, que grabamos en 1974 y que pertenece al LP que lleva el mismo nombre, Oveja Negra. Disponible en vinilo en nuestra web oficial, grupo-lonestar.com. Lo escucháis aquí, en Radio Universidad Veracruzana, 90.5 de la FM. Desde Barcelona os mando un fuerte abrazo para todos los que me estáis escuchando y también para todo México.

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0: Esto es Radio Universidad Veracruzana 90.5 FM. Mucho gusto. Mi nombre es Steven Bonilla. Al igual que tú, soy un tripulante más en este crucero que hemos llamado la vida. He venido a interrumpir tu tarde con un breve poema para ti. Seas de donde seas, lugareño o forastero, por favor acepta este breve café de parte de un amigo costeño. Esto se titula A mi Veracruz, poema de la autoría de un servidor, y dice así. Agobiante manglar me rodea, vapores que de su boca humean, hierve su aliento en la piel morena, arde el fuego en la sangre costeña. Sonriendo y vienen palomas blancas de cabello trenzado, zapateando al son del arpa y jaranas, después de que en la casa de nuestro señor sonara las campanas. Bien al hondo de la plaza se les escucha cantar, tarimas entonando dulces acordeones, tronando cual sonoros cañones, barullo en la tierra del café, el pan y la caña. Aquí el humor tiene la sazón del mar, el amargo placer del café y el dulzor de su gente. Belleza sin igual, Veracruz, tierra de serena felicidad. Esto ha sido todo por mi parte. Yo fui Steven Bonilla. Siendo mañana, tarde o noche, de corazón, espero que tu alma se colme de amor y alegría. Sigue sintonizándonos aquí en Radio Universidad Veracruzana 90.5 FM. Hasta pronto.
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Hola a todos, ¿qué tal? ¿Cómo estáis? Soy Pedro Gené, creador y voz del grupo Lone Star, una banda española de los años 60, 70 y 80. Fuimos pioneros del rock and roll en nuestro país y de lo que más tarde se llamaría hard rock. Hoy me gustaría compartir con vosotros uno de nuestros temas más emblemáticos y quizá de los más potentes. Se trata del tema Adelante, en la versión en directo que grabamos en 1973 y que más tarde incluimos en nuestro LP más vendido, Adelante Rock en Vivo. Disponible en vinilo en nuestra web oficial, grupo-lonestar.com. Lo escucháis aquí, en Radio Universidad Veracruzana, 90.5 de la FM. Desde Barcelona os mando un fuerte abrazo para todos los que me estáis escuchando, y también para todo México.

0: déjame que os cuente algo.
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3: Defaunación global eleva riesgos sanitarios. Rodolfo Dirzo, profesor e investigador del Departamento de Biología de la Universidad de Stanford, Estados Unidos, realizó su conferencia Papel de la fauna ante los riesgos de zoonosis en el Antropoceno, impartida en el 19

0: noveno simposio interno y el segundo simposio internacional de investigación y docencia, coordinado por el Instituto de Biotecnología y Ecología Aplicada de la Universidad Veracruzana. Durante su conferencia, el académico profundizó acerca de la crisis ambiental y de salud pública más crítica de la época actual, dominada por la destrucción y fragmentación de hábitats, el cambio climático y la sobreexplotación de los recursos, volviéndose no solo una extinción masiva de especies, sino también una alteración de los ecosistemas y el rompimiento del equilibrio natural, acercando virus y bacterias silvestres a las poblaciones humanas. El investigador acuñó el término defaunación para describir el vaciamiento de los ecosistemas y la urgente necesidad de proteger a las especies que sostienen el equilibrio natural. Ante este escenario, propuso dos acciones urgentes: detener el vaciado y la desaparición de las poblaciones locales de fauna y frenar la destrucción de los hábitats naturales, señalada como el principal motor de la defaunación global. Gráfica rompe fronteras, nuevas técnicas, territorios y diálogos en la UVE. Como preámbulo del 7º Encuentro de Gráfica Trazos Comunes 2026, la Galería de la Facultad de Artes Plásticas de la Universidad Veracruzana abrió al público la exposición El Sol Negro, Visiones Gráficas del Eclipse Solar y Diálogos Alternativos de la Gráfica. Las muestras reúnen propuestas de creadores, profesores, egresados y alumnos nacionales e internacionales, donde presentan obras inspiradas en el eclipse solar y su relación con la naturaleza, así como explorar la combinación del grabado tradicional con técnicas como la cerámica, el dibujo, la pintura, el collage, el textil y herramientas tecnológicas como el corte láser. Autoridades de la facultad destacaron que estos ejercicios buscan entender la gráfica no solo como una técnica, sino como un lenguaje de experimentación que rompe fronteras disciplinarias y de territorio. Ambas exposiciones permanecerán abiertas hasta el 18 de octubre, de lunes a viernes, con horarios de 9 a 14:30 y de 18 a 20 horas, con entrada libre. Programa Universitario de Educación Inclusiva busca integración de personas con discapacidad. Adela Natividad García Sánchez, coordinadora del Programa Universitario de Educación Inclusiva, impartió una charla en el auditorio de la Facultad de Estadísticas e Informática, en la que destacó que la inclusión no solo se construye con grandes transformaciones, sino también a través de acciones cotidianas. La especialista explicó que actualmente la inclusión no aborda desde una perspectiva social que enfatiza no solamente las cuestiones físicas, sino también las barreras existentes en su entorno. En este contexto, la accesibilidad no se limita a eliminar barreras físicas, sino también implica transformar actitudes, adaptar contenidos y generar condiciones que permitan la participación plena de las personas con discapacidad. Ante ello, el PUEP desarrolla actividades de sensibilización dirigidas a alumnos, docentes y administrativos, con los cuales busca explicar las necesidades asociadas con la discapacidad y las distintas formas de facilitar la comunicación. De esta forma, se busca que la comunidad universitaria reconozca que la inclusión puede contribuirse mediante grandes transformaciones, pero también a través de acciones cotidianas, eliminar barreras que dificultan la participación de las personas con discapacidad. Este fue el corte informativo. Soy Julio Fuentes Hernández y les invito a seguir la programación de Radio UV.
1: 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La Orquesta Sinfónica de Jalapa está en Radio UV. En Radio Universidad Veracruzana transmitimos con orgullo a la Orquesta Sinfónica de Jalapa. Además, compartimos con nuestras audiencias las reflexiones de los protagonistas de los conciertos sobre las piezas interpretadas por la Sinfónica. En esta ocasión, el Dr. Félix Alanís Barradas, director artístico del Cuarteto de Cuerdas de Bellas Artes y principal de segundos violines de la Orquesta Sinfónica de Jalapa, nos comparte los detalles de su próxima participación como solista, interpretando el concierto.

0: Para violín número 3 de Jamie Saison, una obra dramática, lírica y de gran virtuosismo, con un profundo valor sentimental y artístico para el director. Félix Alanis revela el riguroso reto técnico que representa para él la intensa lucha expresiva y física que existe en los distintos movimientos.
1: Bueno, el concierto de violín de Saint-Saëns es uno de los conciertos que pues casi no se toca, ya que hay muchísimos conciertos para violín y hay otros conciertos como el de Tchaikovsky, Sibelius, Brahms, que han pues llegado a este lugar de importancia, pero es uno de los conciertos estándar, aún así, del repertorio de violín. Entonces es uno de los conciertos que, de hecho, hace muchos años que no se ha tocado con la Sinfónica de Jalapa. Para mí es como muy bonito poder tener la oportunidad de tocar esta obra y compartirla. Creo que tiene más de 20 años porque recuerdo muy bien que yo concursé cuando estaba en la Facultad de Música para tocar de solista con la Sinfónica y audicioné con este concierto. En ese año yo gané, pero lo acababan de tocar. Y entonces el maestro en ese momento, Carlos Miguel Prieto, me pidió que tocara otra obra. Entonces yo toqué el concierto de Beethoven y bueno, gracias a ese concierto yo después me fui a estudiar y bueno, pasaron muchas cosas. Entonces yo en algún momento gané para tocar de solista esta obra y creo que precisamente desde esa época no se ha tocado este concierto. Entonces siento que es como un ya me tocaba tener que hacer esta obra y con la Sinfónica, entonces pues estoy muy contento. Pues la verdad, ahorita que volví a retomar la obra, es así como de wow, cómo me atreví a tocarla en ese tiempo. Y también obviamente pues uno ha crecido musicalmente, he trabajado en muchas cosas, entonces pues sí, la verdad se siente un reto y lo siento bastante fuerte. La verdad es una obra complicada, es una obra que tiene drama, que tiene mucha musicalidad, tiene también esta parte triunfal. El concierto termina como con este triunfo después de el primer movimiento, que tiene esta como lucha. Entonces creo que precisamente creo que es eso que estoy tratando de buscar, estos elementos que en su momento yo no recuerdo haber tenido tanta claridad de tener que buscar o hacerlos.
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El vampiro era un monstruo. Era un muerto que regresaba y se alimentaba de los vivos. Pero entonces, ¿cómo se convirtió en el caballero dandy aristócrata, noble, que tenemos en la cultura occidental? Claro, en Drácula ya es así, pero antes está el vampiro de Polidori. La misma noche que Mary Shelley ideó Frankenstein, Polidori escribió uno de los primeros relatos de un vampiro. Era 1816. Estaban en Ginebra, en la Villa Diodati. Eran Lord Byron, John Polidori, Percy Shelley, Mary Shelley y Claire de Clermont. Era una noche tormentosa. Byron los desafió a crear un relato de terror, pero solo dos cumplieron, Polidori y Mary Shelley. John William Polidori nació en Londres en 1795. A los 19 años se tituló como médico, pero quería ser escritor.

0: Byron ya era célebre por sus escándalos y su excentricidad. Así que cuando supo que buscaba un médico personal para un viaje, se presentó inmediatamente. Byron lo contrató después de una entrevista. Pero lo que comenzó como una buena impresión se transformó en un tormento para Polidori. Byron se burlaba de él, criticaba lo poco que había escrito, le ponía apodos y no desperdiciaba un momento para humillarlo. Así que cuando tuvo que escribir un relato, creó un vampiro que era un seductor, pero también un corruptor de la inocencia. Un depredador insaciable, egoísta y cruel. Lord Ruthven. El nombre también tenía historia. Era el sobrenombre creado por una de las examantes de Byron. Así que la referencia para quienes lo conocían era obvia. El vampiro se publicó en 1819, sin autor, solo con la referencia Un relato de Lord Byron. No se sabe si por confusión o maquinación para aumentar las ventas, ya fuera del editor o del mismo Polidori. Byron negó inmediatamente la autoría y lo criticó nuevamente. Discutieron. Polidori se suicidó en 1821 con ácido prúsico. No fue el primer relato de vampiros. De hecho, Byron ya tenía uno, además de varios poemas, por ejemplo, de Coleridge o de Goethe. Pero fue el primero con esta nueva imagen del vampiro elegante, refinado y seductor, pero al mismo tiempo insaciable y sin piedad. Modelo que continuaron Poe, Tolstoy, Dumas y por supuesto Bram Stoker. El vampiro que se acerca sigilosamente, encanta a sus víctimas con su comportamiento, pero no le importa nada, solo quiere alimentarse de ello. De mujeres jóvenes principalmente, pero al final de cuentas, quiere alimentarse de todos.
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Sobre el disco The Sciences, publicado por la banda Sleep el 20 de abril de 2018, el crítico de la revista Revolver, Fred Pasaro, escribió: "Prácticamente todas las bandas clásicas de doom metal se han fracturado, desintegrado o apenas conservan un lejano eco de su antigua gloria. Menos mal que existe Sleep, la banda que hoy por hoy representa mejor que nadie al doom moderno". Sleep continúa con su sonido clásico del disco Dope Smoker, al tiempo que sigue una senda semi-religiosa hacia el trascendentalismo. The Sciences es un disco hipnótico y progresivo, muy probablemente el mejor trabajo de regreso desde Surgical Steel de Carcass. La revista The Quietus aseguró: "Con The Sciences, Sleep ofrece una vía alternativa para la era hipertecnológica. Al diablo con el ascenso a las estrellas impulsado por baterías y la colonización de Marte de Elon Musk. Tal vez lo único que querramos sea ponernos marihuanos y dejarnos llevar en un paseo espacial. Sleep ha creado la banda sonora para ello". Del disco The Sciences de 2018, Sleep, Giza Butler.

Luciferian Towers es el sexto disco de la banda canadiense de post-rock Godspeed You Black Emperor, que de acuerdo con los propios integrantes de la banda, se creó en medio de un caos colectivo, criando perros y niños, con la mirada en alto y rebosantes de una alegría aterradora. Buscábamos notas falsas que estallaran, un murmullo silencioso amplificado hacia el cielo. Lo grabamos todo a bordo de una lancha a motor en llamas. La revista Treble aseguró en su reseña: en Luciferian Towers, Godspeed You Black Emperor abraza plenamente un sonido rico y dominado por las guitarras, demostrando que siguen siendo maestros de las composiciones instrumentales conceptuales capaces de envolver al oyente en una intensa experiencia sonora. Hay algo en esta obra propio de artistas excepcionales, capaces de narrar una historia a través de la expresión sonora. Resulta asombroso que aún sin letras, Godspeed You Black Emperor logre tejer constantemente una narrativa definida por su propia voz etérea. Del disco Luciferian Towers de 2017, Godspeed You Black Emperor. Voces Han.

Terminal Threshold es el octavo disco de la banda estadounidense de metal progresivo instrumental Dysrhythmia, cuyo sonido combina elementos de rock progresivo, avant-garde, jazz y heavy metal. De acuerdo con el guitarrista y fundador de la banda Kevin Hofnagel, el título del disco hace referencia a un concepto psicológico en el que un estímulo sensorial se vuelve tan intenso que nuestros receptores sensoriales ya no pueden procesarlo ni detectarlo. El sitio de internet Mystification aseguró en su reseña: a menudo los álbumes de rock o metal instrumental suenan incompletos y carentes de una declaración traducible significativa y por lo tanto son difíciles de recomendar, pero los fanáticos de Atheist o Vector encontrarán el trabajo de Dysrhythmia inmersivo y gratificante. Del disco Terminal Threshold de 2019, Dysrhythmia, Plague Delay, Progressive Entrampment.

sobre el disco Viribus Unitis, el cuarto de la trayectoria de la banda ucraniana de Black and Death Metal 1914, el portal de internet Dark Melody aseguró: es el trabajo más maduro y ambicioso de la banda. La evolución musical es evidente, ya que no se limitan a repetir su fórmula, sino que incorporan más matices, arreglos más complejos y una narrativa lineal que convierte al disco en una experiencia cohesiva y profundamente inmersiva. Pero la narrativa es quizás su mayor logro. Se trata de una crítica feroz al imperialismo, una humanización de los soldados de la Primera Guerra Mundial y una reflexión profundamente conmovedora sobre la lealtad, la pérdida y la búsqueda de un hogar en un mundo fracturado. Por sobre todas las cosas, el disco demuestra que, incluso en los géneros más oscuros y brutales, hay espacio para la profundidad y para desarrollar una poderosa narrativa humana. Del disco Viribus Unitis de 2025, 1914, 1915, Easter Battle for the Swinging Reef.

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0: Muy buenas noches, amigos de Radio Universidad Veracruzana, amigos de Facebook. Bienvenidos, ya estamos al aire en simultáneo a través del 90.5 de frecuencia modulada de Radio Universidad Veracruzana y desde la página Escenaria MX de Facebook, con imagen, con video. Ya está con nosotros Isaac Domínguez esta noche para iniciar esta emisión. Bienvenido.
1: Muchas gracias, amigo.
0: Aquí.
1: Y aquí te saludo nuevamente.
0: Nuevamente comentando de cómo se va el tiempo de rápido.
1: A la mecha, cómo nos vamos haciendo viejo.
0: No hablemos de eso, sino, hablemos de la rapidez.
1: Ah, claro, claro.
0: Hablemos de que de que ya huele a pan de muerto.
1: Ah, claro, ya está.
0: Y apenas estamos haciendo.
1: Sí, es que hay que empezar a promover todo desde antes, desde septiembre, ya ves que, agosto ya estaban en las grandes tiendas comerciales anunciando las cosas de muertos.
0: Sí, ya están montando los pinos de Navidad.
1: Sí.
0: Pues nosotros, ¿por qué no? Nos vamos a adelantar también con las actividades.

0: escénicas propias de lo que es finales de octubre
1: y noviembre.
0: y de noviembre, que está asociado a estas fiestas tradicionales mexicanas de Todos Santos, ¿no?
1: Claro, claro.
0: Uh-huh. Y ya ahora se nos mezcla con el Halloween.
1: Es bien complicado competir uh-huh. con eso, pero pues hay que seguir líneas, ¿no? Al menos es lo que nosotros hacemos.
0: Sí, sí, sí. Y entonces, pues habrá quienes ya de manera muy clara te identifican con el Festival Escénico para Vivos y Muertos.
1: Así es.
0: Son Pantli.
1: Pues ya estamos muy contentos de que el tiempo se va, como hablamos, muy rápido. Y bueno, pues desde hace meses pues estamos trabajando. Siempre se trabaja pues desde un año antes, ¿no? Uh-huh. De hecho, todavía no está esta emisión y ya se está trabajando lo que viene por toda la cuestión que se hace de vinculación con las dependencias de gobierno, los espacios.
0: Claro.
1: Pues a veces participa uno en convocatorias. Pero la idea es que los proyectos continúen, ¿no?
0: Sí, sí.
1: Y realmente pues una es un gusto pues estar vivos para poder seguir haciéndolo,
0: claro,
1: ¿no? Para poder seguir disfrutando de esta fiesta. Y otra también que, bueno, desde mi perspectiva, pues a veces se dice fácil continuar con un proyecto porque se enfrenta uno a muchas cosas, ¿no? Uh-huh. Que a veces no controla uno directamente. Y bueno, pues estamos contentos de que ya ahorita llegamos ya a la onceava emisión.
0: Onceava emisión,
1: claro,
0: es la de este año.
1: Claro, y pues bueno, con toda la energía, con todo el gusto de pues hacer esta fiesta escénica que hacemos con mucho gusto todos los artistas. Y pues ahí vamos a estar nuevamente en el Museo de la Música Veracruzana a partir del 29 de octubre hasta el 2 de noviembre con los recorridos habituales que ya nuestro
0: público. ¿Qué resultan ser? ¿Qué entonces? ¿Cinco días?
1: Cinco días.
0: Cinco días en el Museo de la Música Veracruzana, ahí a un costado del Parque Miguel Hidalgo, muy conocido como Parque de los Berros.
1: Claro, normalmente hacemos seis días porque como platicábamos un poquito tras bambalinas, a veces uno hace ciertos mecanismos pues para que vaya más público, que vayan los chicos, los jóvenes, las escuelas, entonces pues yo estaba trabajando esta parte, pero ahora hay algo que ya yo no controlaba, que están remodelando el museo, ¿no? Toda uh-huh. la parte antigua y toda esa parte, claro, con proyectos que ya eran antiguos, entonces también ellos tenían ciertos tiempos de construcción y todo, y entonces pues también en esa parte pues yo no puedo competir porque pues ahí ya no mando yo, ¿no? Manda la institución y nos facilitan los espacios. Uh-huh. Entonces por eso tuvimos que quitar un día. Y bueno, también hay otro tema que nos ha pegado un poco, que no se ha platicado, los paseos, ¿no? Que a la gente le gusta, todo el colgorio y toda esta parte. Pero al hacerse los paseos, que ahora lo hacen en diferentes, la Secretaría de Gobierno, varias dependencias, la Secretaría de Educación, pues se cierran las calles, ¿no? Y de por sí el tráfico está bastante, bastante,
0: esta suerte de desfiles, ¿no?
1: Claro, claro, y entonces el público no llega porque no pueden pasar, uh-huh. no pueden pasar a las sedes, no hay acceso para acercarse a las zonas del centro.
0: Y ocurre que son sobre los mismos días.
1: Exactamente, por ejemplo, el 28, el 30, los días fuertes. Tenerlo presente pues para la forma que enseñamos, ¿no? Tenemos días más fuertes que otros, obviamente, ¿no? Hay otro factor también determinante que es el clima, también todo eso que tenemos que prever. Y bueno, pues ahorita vamos a estar allí con nuestra sede, que ya es la quinta emisión que lo hacemos allí.
0: Ya cuatro años antes y ahora
1: Claro, y ha sido un proyecto muy bonito. A mí siempre me gusta la intervención y pues hemos tenido muchas sedes. De hecho,
0: ¿cuántos grupos van a participar
1: este año?
0: Cuatro
1: grupos, porque pues también como estamos hablando con el tema de la remodelación, uh-huh. nos redujo un poco el espacio.
0: Cuatro grupos.
1: Sí.
0: ¿Estos grupos de qué van? ¿Todos son de teatro?
1: De teatro son tres y hay de música, entonces se hace toda la ruta, más o menos va a ser como hora 50, hora 40.
0: Muy bien.
1: Bastante bien, desde afuera, ¿no? El opening que llevamos nosotros, uh-huh. para que pues recibir a la gente con música y todo, y de ahí vaya pasando a ver las obras de teatro, ¿no?
0: A ver, cuéntanos de las obras, las historias, ¿quiénes van a estar ahí?
1: Pues bueno, ya llevamos mucho tiempo, yo con la compañía, hay dos compañías que son como las de casa.
0: Ajá.
1: Que es Espacio Vacío, que es mi compañía, llevamos desde 1999, uh-huh. y que iniciamos desde hace chorrocientos años haciendo este tipo de proyectos, ¿no? Y hay otro camarada, amigo, que trabaja mucho también con su compañía, que es el Juglar. Y pues él, Enrique Málaga, que es el director,
0: muy
1: pues
0: bien,
1: también
0: sí.
1: pues es una persona que

0: es para mí de los que mejor hace teatro así al aire libre, en otros contextos, en otras este, pues digamos afuera de lo habitual, ¿no? Que es un foro convencional.
1: Muy
0: y
1: bien.
0: Bueno, estamos, este, hay grupos de música que este, también los vamos variando.
1: Muy bien.
0: Este, o a veces el grupo, pero van cambiando integrantes, cantantes, ¿no? Y pues así estamos, es este lo que vamos a tener este año. Son grupos que ya tienen toda una trayectoria, tienen una producción. Obviamente también el festival se nutre mucho de la ambientación que hacemos, que hay
1: en el lugar.
0: Todo un equipo de producción que trabaja desde antes.
1: Entonces se van a presentar, ¿qué? ¿Tres historias que son como obras cortas
0: de 20, 25 minutos, uh-huh. Y la parte de afuera.
1: Y la parte musical.
0: Sí, y es que normalmente yo, que no hemos hablado, este proyecto ha sido el proyecto que más sedes ha tenido en Calapa. Yo he tenido hasta tres sedes alternas, ¿no?
1: Uh-huh.
0: Pues desde el Panteón Bosques del Recuerdo, el Parque Murillo Vidal, la Fábrica de San Bruno, uh-huh. Este, ahorita en el Museo de la Música Veracruzana, Tlanestli, estuvimos en cafés que también grandes, ¿no?
1: Uh-huh.
0: Este,
1: sí,
0: entonces hemos hecho como estas versiones, pues la idea es como acercar esta actividad pues a otro tipo de públicos, ¿no? Que también uh-huh. en los propios espacios ya lo tienen, más uh-huh. el que nos sigue, ¿no? Entonces,
1: claro.
0: Pues este, ahí estamos trabajando.
1: ¿Los horarios van a iniciar a qué hora?
0: Normalmente iniciamos a las 6:30 de la tarde, empieza el primer recorrido,
1: uh-huh.
0: y de ahí de manera continua, cada media hora este va iniciando todo.
1: O sea,
0: a las 6:30, 7, 7:30, 8, ya son 5 recorridos diarios. Entonces van terminando como un poquito más de 10:30. Este, de manera continua.
1: Hay gente que, tenemos el cartel a 4 para
0: ahí
1: que
0: está.
1: Nos sigan en Facebook Live ahí.
0: Diseño de Antonio Alarcón, que él siempre nos hace los diseños de cartel de Zompantli, y la verdad pues este año le quedó, como los otros, le quedó muy bonito. Bueno, a mí me gusta mucho.
1: Qué bien que estés mencionando al diseñador del cartel. Tenemos ahí a dos calaveras, ¿verdad? Que como bailarines de folclore, una cosa así, muy muy colorido, con todos los datos de esta 11ª edición Zompantli Festival Escénico para vivos y muertos. Y aquí pues invitando a los vivos para que vayan, que los muertos solitos llegan.
0: Claro,
1: estos
0: claro.
1: Solitos llegan, además ni boleto pagan ellos. Entonces nos damos de gusto que todavía nos toca pagar boleto. ¿Y en dónde podemos conseguir los boletos?
0: Los boletos, principalmente en la taquilla, se pone desde las 5 de la tarde, en las instalaciones del museo.
1: Las mismas fechas.
0: O ahí vienen también los datos de contacto. Mucha gente los adquiere desde antes, manda
1: claro.
0: mensajes, se les apartan y bueno, ya se les entregan, ¿no? Los boletos para el día que gusten.
1: Claro.
0: El boleto les va a servir para cualquier recorrido en cualquier horario, porque hay gente que de pronto dice, no lo quiero para el 29 y de pronto no pueden ir, pero ese mismo boleto les puede servir para okay. que vaya con su familia. Les
1: si
0: puede...
1: quieren ir al día siguiente.
0: Claro, claro. Y entonces, pues así lo hemos estado manejando. Es un proyecto...
1: Ahora, si ahorita de pronto no les da tiempo de anotar el número telefónico que está ahí a cuadro en pantalla, o aún cuando lo mencionemos, 2282-1479-14, aún cuando lo mencionemos, pues a lo mejor no les da tiempo de apuntarlo y demás... ¿en qué redes sociales pueden ir para ahí encontrar la información detallada?
0: Bueno, estamos en Facebook, en Zompantli Festival Escénico para Vivos y Muertos.
1: Así
0: aparece, y ahí uh-huh. En Instagram también zompantli.festival.escénico, también uh-huh. allí nos pueden encontrar, ahí viene pues toda la programación, los carteles, hay galería fotográfica.
1: Y todo, bien. Entonces aquí les digo, les estamos platicando como para emocionarlos, para que ponerles la idea de ir al evento. Si algo no les da tiempo de apuntarlo y de pronto les queda ahí un poco borroso en la memoria, se van al Facebook, que se lo tenemos todos en el bolsillo, en la palma de la mano,
0: claro.
1: A veces demasiado, pero ahí lo andamos trayendo, ¿verdad? Para tomar fotos, para mandar mensajes y todo, ahí lo tenemos, pues ahí en el Facebook, yo creo que de Zompantli, si se acuerdan, entonces le ponen ahí Zompantli Festival y ya por ahí le va a empezar a aparecer. Y se recuerda cómo vio aquí el cartelito y todo, y ya ahí encuentra los detalles, ya al por menor. Aunque sí les estamos diciendo, es desde el 29.
0: Del 29 al 2 de noviembre.
1: El 2 de noviembre, en la Casa Museo de la Música Veracruzana.
0: Claro.
1: Desde

0: 5 de la tarde ya se puede comprar el boleto ahí en taquilla, pero a las 6:30 inician los recorridos y hay como cinco diarios. Y hay gente que ya ha ido a estos recorridos y ya sabe cómo es la mecánica.
1: Claro.
0: Pero si usted, pues a lo mejor es nuevo en Jalapa o no se ha dado la oportunidad antes de ir a Zumpantli, hay varias obras y hay música y empieza cada media hora. Porque entra el primer grupo y ve una obra de teatro y apenas terminó de verla, se va a otro escenario a ver la segunda obra y entra otro grupo,
1: sí,
0: a ver la primera. Y en ese momento ya hay dos obras representándose con dos grupos de espectadores y demás. Y al terminar se van a correr y va a entrar otro grupo, claro. Y entonces vamos a tener a tres grupos de espectadores y a tres grupos, compañías de actores contando su historia ahí con algo de suspenso, de comedia,
1: claro,
0: y demás. Yo me estoy adelantando a que algo tienen, sí, de esas cosas, pero tú cuéntanos, ¿de qué van cada una?
1: Bueno,
0: cada
1: siempre tratamos de hacer una curaduría, trabajar desde antes, porque se trabaja mucho tiempo el proyecto, pues para que cada obra pues sea diferente cada año, que sea atractiva, uh-huh, que tengamos pues como...
0: ¿Cuál es este año?
1: Va a estar interesante. Este año vamos a tener, por ejemplo, una de las obras que vamos a presentar, que tiene que ver con lo que está pasando, se llama Derrumbe, es una obra muy bonita que yo escribí. Se llama Derrumbe, que tiene que ver con todo el contexto, y pues es una obra que pues los va a tocar fibras sensibles allí del corazón de las personas. Y bueno, lo que nos gusta es que toda la gente que trabajamos son gente que tiene mucha experiencia, uh-huh, de como estamos platicando, van pasando de una estación a otra, pero hay todo un equipo de producción, de staff, de guías que los van llevando. ¿Para qué? Para que, digamos, la experiencia que vive nuestro público que nos acompaña, pues claro, sea grata, ¿no? Uh-huh. Que sea cómoda, uh-huh, hay asientos garantizados, hay servicios sanitarios. La verdad, el lugar es un lugar muy, muy bonito. Y bueno, damos gracias a todo el apoyo y el vínculo que tenemos con el municipio de Jalapa a través de la Dirección de Cultura. Y también pues contamos con el apoyo de la Secretaría de Cultura Estatal, que pues sin ese apoyo realmente es muy difícil que los proyectos independientes, sobre todo de esta magnitud que involucran pues a más de 40 personas,
0: claro,
1: se lleguen a buen término, ¿no?
0: Hay todo un gran trabajo ahí dentro para que no se derrumbe el festival. No, claro. Nada más la obra de teatro.
1: Y bueno, y en cuanto a la música, pues siempre tratamos de buscar canciones que tengan que ver con la temática de la muerte, pero también canciones que signifiquen por qué. Porque también nuestra idea es tener este corte, uh-huh, de tradición, de invitar a nuestro público de acercarse a las nuevas generaciones, a los niños.
0: ¿En la música está un grupo?
1: Sí, está el Guapis, que, bueno, así se llaman, pero en realidad no son dúos, son como un cuarteto.
0: ¿Qué?
1: Que han ido aumentando y se ha ido enriqueciendo su trabajo. Tienen un trabajo muy bonito. Han
0: ¿Cómo se llama?
1: Dúo Apis.
0: Dúo Apis.
1: Realmente cantan padrísimo. Uh-huh. Y bueno, tienen todo un repertorio que hemos trabajado. Pues para
0: y
1: que
0: Espacio Vacío con Derrumbes.
1: Claro, claro. Y y ya hay dos otras obras más, pero lo vamos a platicar para la próxima entrevista.
0: Todavía no nos quieres decir.
1: Sí, no.
0: A ver si tenemos la suerte que venga Enrique Málaga.
1: Sí, no, lo voy a invitar. Es que vive allá por Coatepec y entonces
0: le queda un poco retirado,
1: sí, sí, sobre todo.
0: Pero sí hemos tenido invitados de Coatepec.
1: Bueno, pues a él se le ha complicado. Pero no, él es todo un aliado en este proyecto, la verdad. Y pues estamos muy contentos de poder seguir haciéndolo, de que tenemos ya a nuestro público.
0: No, y yo comparto tu opinión sobre Enrique Málaga. Yo recuerdo haberlo visto en algunos trabajos anteriores de estos recorridos y en alguna otra obra. Y hace un muy buen trabajo. Inclusive lo vi haciendo stand-up.
1: Ah, también.
0: Y bueno, lo vi alguna vez, ya tiene años haciendo stand-up y ya no he tenido noticias de que siga. Y me extraña porque al menos lo que yo le vi, muy buen timing.
1: Él como actor tiene esta cuestión como teatro de carpa, que es mucho también lo que se maneja en el stand-up, ¿no? Del público y a partir de las situaciones que van sucediendo. Ajá, para mí es de los que mejor lo manejan y tiene una vis cómica. Siempre le digo, es que tú eres como el Pardavé jalapeño, ¿no?
0: Ándale,
1: que
0: tenía esta cuestión. Bueno, pues ojalá estos comentarios le puedan motivar. No porque sea...
1: Lo vamos

0: invitar para la próxima entrevista.
1: No, no porque yo sea muy importante, pero pues de pronto, ahí que vea que sí conserva uno en la memoria su trabajo y su buen desempeño, y a mí me gustó mucho su trabajo en stand-up también. Pues a ver si vuelve a los micrófonos.
0: No, claro, no, él realmente para mí es un gran amigo, un gran aliado del proyecto, porque realmente las dos compañías que estamos, uh-huh, las que llevamos más tiempo, pues somos los que hemos ido, ahora sí que, como decía mi papá, en las verdes y las maduras, uh-huh, porque pues un proyecto pues da una imagen, pero también pues pasa uno por ciertas, claro, circunstancias para continuar. Pero bueno, este año la 11ª emisión en el Museo de la Música Veracruzana.
1: Lo que no hemos dicho, ¿cuánto cuestan los boletos?
0: Ahí está el detalle.
1: Normal,
0: vamos a seguir manteniendo los precios que hemos tenido desde hace 5 años. Uh-huh. 120 estudiantes de INAPAM, personas de la tercera edad y con alguna situación especial de discapacidad, y 150 general.
1: Ah, muy bien.
0: Y bueno, tenemos aparte nosotros vínculos con escuelas, que bueno, se les hace otra promoción especial, pero es particularmente, la idea es acercar a otros públicos tipo de proyectos, ¿no? Porque como bien decías, es muy difícil la cuestión de Halloween, ¿no? Que ahí está, pero uno tiene que mantener cierta línea, cierta estructura que nos dé una identidad de lo que somos, las historias, la música, entonces, nuestra tradición.
1: Como escuela podrían tener un trato diferente.
0: Claro, claro. Muy bien. La verdad, la experiencia, porque no nada más es entretener, eso es como consecuencia, es vivir, que la gente viva la experiencia, porque el olor de todo lo que pasa aquí, la ambientación, el 50% de lo que pasa, aparte de lo escénico, que es la materia prima, uh-huh, es la ambientación, todo, claro, lo que se construye alrededor hace que sea envolvente, mágico, que la gente se sienta que es partícipe. Un olor te hace que viajes, que te transportes, ¿no? La comida, el incienso.
1: Se vuelve un acontecimiento, claro, ahí desde que se llega, desde que se va llegando.
0: Y creo que Zompantli, pues es uno de los proyectos, pues, que cada año la gente espera. Uh-huh. Siempre vemos proyectos nuevos, y como decíamos el año pasado, claro, a mí me da mucho gusto que de pronto pues se abran otras posibilidades, ¿no? De la, claro, la cuestión del terror, claro, que se ha dado mucho, porque hay un público que consume pues esos espectáculos, y también es trabajo para otros compañeros artistas, ¿no? Claro. Pero bueno, ellos mantienen su línea, nosotros, como otros proyectos, pues tratamos de mantener esta línea que nos gusta mucho, y bueno, pues es la que a mí me gusta hacer y me apasiona.
1: Qué gusto que viniste hasta acá para invitar a nuestra audiencia.
0: Gracias.
1: Para ir a Zompantli, Festival Escénico para Vivos y Muertos.
0: Así es.
1: En la Casa Museo de la Música Veracruzana.
0: Así es.
1: Esto es a un costado del parque de los Berros ahí, y inicia el 29 de octubre y son 5 días, todos los días la taquilla se abre a las 5 de la tarde.
0: Correcto.
1: Y a las 6:30 empiezan los recorridos, cada media hora aproximadamente va entrando un nuevo grupo de espectadores que desde que ya llegó se está envolviendo en la música, en los aromas, en todos estos colores que tienen que ver con estas fiestas tradicionales mexicanas, y luego además ve tres obras,
0: claro,
1: adentro, que ya sabemos que una se llama Derrumbes y las otras dos nos están dejando para una próxima entrevista.
0: Claro, claro. Y bueno, pues ojalá nos puedan acompañar, que se den la oportunidad también de que si vienen familiares de fuera, que Jalapa es una ciudad con tanta actividad cultural, y más en esta,
1: claro,
0: fecha es muy fuerte, entonces pues que se den la posibilidad de ir a lo que más puedan, ¿no? Que disfruten, uh-huh, porque esta fecha realmente creo que nos mueve muchas fibras sensibles a todos, nos gusta mucho, uh-huh, porque aparte pues generamos esta unión, ¿no? Los rituales, como lo que hacemos a través del teatro, pues nos unen, nos fortalecen, nos dan otro color, otra identidad, y pues es lo bonito de ser mexicano.
1: Gracias, Isaac. Regresa pronto.
0: Mucho. No, pues aquí estamos.
1: Quédense con nosotros.
0: Los esperamos.
1: Seguimos platicando aquí en Escenaria.
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1: Para continuar el programa está con nosotros Tania Selene, que también tenía rato que no nos visitaba.
3: Muchas gracias por la invitación.
1: Bienvenida, pero bienvenida siempre. Que ahora no está precisamente en el escenario, no

0: bien en papel de actriz, aunque esa es su formación desde luego,
1: claro,
0: sino para contarnos de un festival.
1: Es un congreso.
0: Es un congreso.
1: Es un congreso internacional de ciencias.
0: Y es internacional.
1: Así es.
0: De ciencias.
1: De ciencias sagradas.
0: Uh-huh.
1: A diferencia de las ciencias sagradas y las ciencias formales o humanas, lo que nosotros, lo que se conjunta en este congreso precisamente son herramientas tanto de astrología, de metafísica, de teología, teurgia, cábala. Entonces son conocimientos milenarios que hoy por hoy nos están llevando a un punto de desarrollo humano en el que es necesario para toda la humanidad.
0: Uh-huh.
1: De hecho, las artes precisamente es una de las ciencias sagradas también.
0: Muy bien.
1: Tenemos 10 países expositores y 37 personas que vienen precisamente a darnos desde talleres, mesas redondas, charlas. Tendremos...
0: Es internacional porque vienen participantes de qué países.
1: Vienen de la India, de Italia... Vienen también de Venezuela.
0: De Argentina, me decías.
1: Argentina, así es, de hecho. Ya tuvimos hace unos días, fuera del marco del congreso, un taller precisamente con el gurú Daniel Elías Furman, que precisamente es una persona que además de ser psicólogo, se ha formado en todas estas áreas y que vino a compartirnos la herramienta del tarot, no como un mecanismo de adivinación, porque eso no tiene que ver originalmente, sino que más bien es una herramienta que nos permite una lectura presencial de la energía. Porque
0: bien,
1: si algo es clarísimo es que todo es energía y que los seres humanos eso somos. Y es una forma precisamente de poder ayudarnos a trascender en ciertas áreas de nuestras vidas.
0: Les comento a nuestra audiencia, nos permitimos invitar a Tania Selene a platicar sobre este congreso, porque como lo he dicho en muchas otras entrevistas, no somos seres monolíticos, que de pronto dices, ay, yo como veo teatro, ya no veo fútbol, ¿no? O ya no juego
1: claro,
0: fútbol. Yo como veo teatro, ya no veo cine. No somos monolíticos. La gente que ve teatro también ve streaming, también escucha música, unos de trova, otros de rock, y tienen alguna práctica deportiva, que puede ser el boxeo, el fútbol y demás, y tiene otras prácticas personales. Y no solo el público, la misma comunidad artística, la misma comunidad de teatristas, por ejemplo, pues no solo hacen teatro. Y entonces esta entrevista, lo comentaba antes de que iniciáramos el programa, pues seguro le va a interesar a Dalia, Leo, que hace teatro, pero que también anda en estas actividades. Eva Diviani también, un saludo para ella, que ha estado activa ahí en Casa 13. Pero que también lo suyo son las cartas del tarot. Y entre mi audiencia también identifico por ahí algunas gentes que, como digo, pues tenemos más de un gusto, ¿no?
1: ¿Has escuchado hablar de la arteterapia?
0: Anda, sí.
1: Sí, pues sí, precisamente.
0: Sí. Y el teatro aplicado a
1: justo,
0: terapias.
1: De hecho, de ahí viene precisamente todo esto, ¿no?
0: Uh-huh.
1: Porque, ¿cómo surge? ¿Te acuerdas cómo surge el teatro?
0: Claro, de una forma ritual.
1: Totalmente. Y
0: totalmente.
1: Esto va. Cuando conectamos con lo sagrado, con lo divino, es cuando verdaderamente surge este superpoder que tenemos los artistas de poder conectar el corazón con las personas. Porque verdaderamente eso nos toca fibras sensibles que nos permiten precisamente depurar muchas de las cosas que son trabas en nuestra vida y que las ciencias sagradas nos permiten precisamente poder desmenuzar
0: uh-huh.
1: y reconstruir.
0: Tania, estamos emocionadísimos hablando de que hay un congreso internacional,
1: sí,
0: pero no le hemos dicho en dónde, en Coatepec.
1: Es en Coatepec, en el Azra.
0: ¿Cuándo?
1: Es el 8, mañana empezamos.
0: Mañana empieza
1: ya. Así es, mañana empezamos con un proyecto que se llama Aula Inteligente, donde tendremos alrededor de 200 niños con padres, maestros, donde habrá 5 exponentes precisamente trabajando con diferentes herramientas sobre la forma en la que aprenden, porque ya sabemos ahora que no todas las personas aprendemos de la misma manera.
0: Ya.
1: Hay quienes aprendemos visual, auditiva, kinestésica, y a través de estas herramientas es que precisamente el objetivo es buscar cómo conectar hacia esta nueva forma de educar.
0: Inicia mañana en Coatepec.
1: A las 9 de la mañana.
0: A las 9 de la mañana. ¿Cuántos días va a ser este congreso?
1: Es 8, 9, 10 y 11. Y el 11, repito, es una...

0: feria, que tendremos diferentes stands, expositores, hablaremos de alimentación también, de yoga danza, y ahí pueden entrar, pueden ir toda la familia, por supuesto. Y ya para informes, como para cursos más especializados como matemáticas sagradas, los mandalas, alquimia en busca de la paz, eso tendrá una aportación consciente, la cual pueden, les paso el número, al 2282-333-858. Ahí pueden pedir informes para cualquier duda que tengan. Y pues bienvenidos, realmente es un espacio que está destinado precisamente a todas las personas que deciden vivir mejor.
1: Cuarto Congreso Internacional de Ciencias sí. Sagradas. Y vi que también primer festival cultural de arte y arte y cultura. Y va a haber un concierto por lo menos.
0: Sí,
1: o
0: así
1: más
0: es.
1: De uno.
0: Va a haber varias actividades simultáneas.
1: A ver, tienen un programa muy amplio. Entonces, ¿a dónde pueden ir en redes sociales a buscar este programa?
0: Pueden hacerlo en GFU, en la Gran Fraternidad Universal. Pueden encontrar así.
1: Gran Fraternidad Universal.
0: Sí, hay sedes en todo el mundo, pero busquen Gran Fraternidad Universal, Jalapa.
1: Jalapa.
0: Sí, también. En el Arram Coatepec también pueden encontrarlo.
1: También ahí.
0: Sí.
1: Porque la programación es súper amplia.
0: Sí.
1: Sí, me mandaste alguna información. Y son muchas charlas, conferencias, muchas actividades,
0: sí,
1: clases,
0: mesas redondas. Incluso tendremos meditación simultánea. Desde que empieza el festival se estarán haciendo meditaciones y varios de los integrantes estarán cambiando entre horarios. Porque con todo esto es con la finalidad de poder elevar la conciencia y la energía en el mundo, pues, porque está comprobado que hay personas que meditan y eso repercute realmente en el entorno.
1: Entonces, esto es que van a hacer que una meditación continuada, alternándose personas o grupos.
0: Así es.
1: Bien.
0: Sí, de hecho será alrededor del mundo, porque como les bien comentábamos, la sede este año es aquí en México, pero pues existen sedes en todo el mundo. De hecho, aquí en México, aquí en América, la primera que se hizo fue en Venezuela. En los años 50.
1: Uh-huh. Bien, ahora para participar en este congreso hay mecanismos de inscripción, costos, o ¿cómo es esa mecánica? Para que no digan, nos están invitando y luego me vayan a decir, no me dejaron entrar.
0: El día domingo es entrada libre, uh-huh. Ahí mismo se estarán también entregando boletos, ya se nos acabaron, ya repartimos 1,000 boletos a público en general, pero uh-huh. Pueden todavía participar. Si desean entrar como algún curso especializado, vuelvo a repetir el teléfono, es 2282-333-858.
1: Ya, y los teatristas en este momento se están preguntando, ¿y cómo le hicieron para que 1,000 gentes les pidieran boleto? ¿No nos convidan un poco de eso para tener tanta convocatoria para el teatro? Y por eso nos permitimos la participación de esta entrevista.
0: Gracias.
1: Para que más gente tenga cercanía con el programa y a través de esta conversación, pues con el teatro. Que la gente que hace tai chi, que la gente que hace yoga, que la gente que hace meditación.
0: ¿Hace teatro?
1: Que hace teatro, que la gente que sabe de ángeles. En fin, yo no me sé, pero de todas estas actividades,
0: sí.
1: De pronto, como les digo, pues cuando tengan interés de ver algo de teatro, digan, ah, ya se voy a ver escenaria, porque ahí platican de teatro,
0: claro.
1: Y de todos estos temas.
0: De hecho, hay un libro maravilloso que precisamente es del fundador de esta orden y de este grupo,
1: uh-huh.
0: Que se llama El Arte de la Nueva Era, donde habla que los artistas somos precisamente estos mensajeros,
1: uh-huh.
0: Que venimos a hacer este trabajo humano.
1: Ya.
0: Así es.
1: Y a lo mejor algunos lo son y no están conscientes de ello.
0: Yo pienso que ya hay muchos que son conscientes.
1: ¿Sí?
0: Sí, bastantes. De hecho, incluso podríamos hablar de algo que ocurre aquí en México, un fenómeno que es el Viacrucis,
1: ¿mm?
0: Que es una representación teatral con una cualidad espiritual que permite precisamente conectar con el ser humano.
1: Anda.
0: Y uh-huh. Lo mismo ocurre con todas las artes, porque sí, no sé si recuerdas que una vez te dije...
1: Habrá que lo vea algo como una expresión de cultura popular, un tanto folclórica, pero habrá seguramente quien va y lo ve con
0: conecta
1: con uh-huh. con otra intención, ¿no? Mucho más profunda. Y hay quien pues lo ve como una curiosidad nada más, es decir, ahí el Viacrucis.
0: Y te voy a decir una cosa, Carlos, realmente

0: De alguna u otra forma, toda la humanidad estamos yendo hacia ese camino. Tenemos procesos, tiempos distintos, sí, pero existe esta ya necesidad de encontrar esa paz, ese bienestar dentro de nosotros y por ende que se propague en nuestro entorno. Y va a ocurrir sí o sí, pero cada quien a su tiempo, a su forma.
1: Claro.
0: Sí. Y pues bueno, aquí estoy extendiendo esta invitación.
1: Esta invitación, que es a partir de mañana. ¿Cuántos días?
0: Son 4 días.
1: 4 días.
0: Desde las 9 de la mañana pueden encontrar, tendremos actividades simultáneas. Y ahí mismo en la red GCU pueden encontrar nuestro programa, que como lo dijiste es extenso. Entonces,
1: es extenso,
0: ¿sí?
1: Es amplio, hay definitivamente toda una comunidad, un grupo de gentes que están conectados con estas con estas prácticas, y habrá muchas otras, confiamos en ello, que apenas están en la curiosidad, y esta es una oportunidad para tener un acercamiento de una manera muy muy diversa y con mucha formalidad, porque los ponentes, los congresistas, son todos personas de una gran trayectoria.
0: Por supuesto, tienen la mayoría de ellos 60, 50 años en esto. De hecho, como te mencionaba hace ratito, una cosa es la red GFU, que es la Gran Fraternidad Universal, que es como la institución que mueve precisamente todos estos estas herramientas, uh-huh, precisamente para desarrollarnos mejor como seres humanos, pero también está la orden espiritual, que anteriormente se veían este tipo de órdenes como son logias, en fin, ¿no? Pero pues es una disciplina muy grande y un trabajo interno que realmente tiene su tiempo, su dedicación, su disciplina, muchos estudios también, donde se combina precisamente el arte, la ciencia y lo sagrado.
1: Bien, y puede ser con la escena, con la plástica.
0: Exacto.
1: Con la música, con
0: sí,
1: la danza.
0: Habrá mucho de ello. De hecho, el día domingo habrá mucho de ello en estos stands, donde también se promueve mucho el arte consciente.
1: ¿Van a ser mandalas?
0: Sí.
1: Ah,
0: sí, sí tenemos. Por supuesto que sí. De hecho,
1: para quien lo suyo son los
0: mañana
1: colores.
0: Mañana empezamos con un taller de mandala.
1: Y las cosas manuales y demás, pues ahí está el arte.
0: Sí, y matemáticas sagradas también. Todo lo que tiene que ver con numerología, cábala, que precisamente, exacto.
1: Bueno, gracias Elena, qué bueno que te diste la vuelta hasta acá. Mucha suerte allí en Coatepec. Y amigos, recuerden buscar Gran Fraternidad Universal en redes sociales para que vean ahí el programa, que es muy amplio, y escogen qué días quieren ir a Coatepec a participar de este congreso. Quédense con nosotros, está por aquí ya nuestro tercer invitado, José María Medina, para platicar con nosotros. Gracias.
0: A ti, muchas gracias.
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1: Y continuamos. Continuamos. Tantito la pausa me quedó. Me quedé mudo un instante, un segundo. Y como les dije, José María Medina está aquí con nosotros en Escenaria. Él es él es actor. Ahora viene en calidad de asistente de dirección de teatro. Y también es tramoyista, ¿o qué? ¿De iluminación o de qué? ¿De sonido? En los conferenciantes. Dice yo cuando.
3: Sí, efectivamente.
1: Pero es su personaje.
3: Sí.
1: En este caso, sí es asistente de dirección en una obra a la que nos viene a invitar, de la que vamos a platicar allí. Pero luego yo me acordé que haces un papel de técnico ahí de teatro. ¿Es que tramoya o el del sonido?
3: Técnico de iluminación.
1: Técnico de iluminación, sí. Pero sí tienes que ver con el sonido, creo, ahí, ¿no? Porque dicen, ya, ¿qué ha pasado?
3: Ah, sí, yo general cabina.
1: Ahí en la cabina. Pero ese es su personaje. Ese es su personaje ahí en Los Conferenciantes.
3: Los Conferenciantes.
1: Que, por cierto, valgas el comercial, está bien buena la obra.
3: Ay, muchas gracias.
1: Sí, y se acaba de presentar en México, ¿no?
3: Sí, tuvimos temporada, sí, aprovecho el comercial, tuvimos temporada esta semana Bueno, esta semana que pasó en el Teatro Abraham Ozaransky, el Galeón, en Ciudad de México.

0: en Ciudad de México.
1: Es parte de una residencia que está haciendo Orteup en los, uh-huh, en los teatros de la Ciudad de México, en el Centro Cultural del Bosque. Justamente la semana que viene se presenta Juana Ramírez, el elenco ya viaja mañana temprano, producción está trabajando a full para tener todo listo.
0: Sí, pues imagínate.
1: Comenzar, sí.
0: No sale tanto Orteup, ¿no?
1: Es complicado.
0: Es complicado, es complicado.
1: Una compañía grande.
0: O sea, yo que mis canas ya me permiten decir que he visto a Orteup desde los viejos tiempos de los cabellos de Absalón, La Boda, Las Brujas de Salem, sí, Atlántida, claro. Desde aquellas lejanas épocas, Máscara contra Cabellera,
1: sí, no.
0: Cierran las Puertas. Puedo decirles que sí ha viajado la Orteup, Máscara contra Cabellera, si no me equivoco, fue a Colombia, por ejemplo.
1: Sí, sí.
0: Sí, fue hasta a Colombia. Pero sí es complicado porque Orteup es una compañía grande,
1: sí.
0: Grande. Y sus montajes son de gran producción, entonces hacerla viajar tiene sus complicaciones. Sí, y claro. Bueno, pues algunas también de logística y de administración y de financiamiento y demás. Pero ahorita estamos con la muy buena noticia, quienes somos admiradores de nuestra Orteup, de nuestra Universidad Veracruzana, con que se fueron a la Ciudad de México con los conferenciantes. Con Juana Ramírez, con Per Gin,
1: uh-huh. ¿Sí? Y con Derretir las Esquinas.
0: Y con Derretir las Esquinas. Y esa no me gustó tanto. Pero Per Gin vieran.
1: Sí.
0: Mucho. Y los conferenciantes también. Juana Ramírez no la he visto.
1: Muy buena también.
0: Muy buena. Sí, tengo idea de que puede estar muy buena, pero sí, no la he visto. Se fueron a Ciudad de México y qué bueno, ¿eh? Y Per Gin, mira que hay que mover gente.
1: Sí, justo. Esta
0: y un aparato.
1: Y un montón de cosas, un montón de personas.
0: Los trastos escénicos son trastotototes escénicos.
1: Unos trastes enormes y justo, bueno, esto también aprovechando justo agradecer al Instituto Nacional de Bellas Artes, uh-huh. Porque fue una coordinación conjunta tanto de Mario Espinosa y todo el equipo de producción y administración.
0: Mario Espinosa, director artístico de Orteup, ¿sí?
1: Y también en colaboración con Luis Mario Moncada, el coordinador nacional de teatro.
0: Muy bien.
1: Y pues todo el equipo que está detrás de estas dos grandes instituciones que cobijaron y administraron y nos llevaron de la mano a presentarnos a los teatros de Ciudad de México en estos festivales importantísimos como el FITU, por ejemplo.
0: Claro. José María, teníamos que aprovechar que llegaste al programa, ¿no?
1: Sí.
0: Para platicar de esta grata experiencia de la organización teatral de la Universidad Veracruzana, que es muy importante para la institución toda,
1: claro.
0: Pero desde luego pues para los protagonistas esenciales, que es la Orteup. Entonces teníamos que comentarlo. Todavía hay obras que se van a presentar en México y el Facebook afortunadamente llega a todo el mundo, así que ustedes, amigos, si tienen familiares y amigos en la Ciudad de México, pues coméntenles que busquen información, sí. Que busquen información sobre esta jornada de teatro que está llevando la Universidad Veracruzana, uh-huh. y Bellas Artes a la capital del país.
1: A la capital, así es.
0: Y miren, está en la Organización Teatral de la Universidad Veracruzana y ocurre que también es asistente de dirección.
1: Es
0: en esto que es una compañía independiente.
1: Sí, es una compañía que se fundó justamente hace casi ya 6 años, Caja Monstruo. Y la obra que inauguró esta compañía es justamente la que venimos a platicar el día de hoy, que es Nintendo 64,
0: de sí. Diana Anaid.
1: La dramaturgia, uh-huh. es de Víctor Velo, la dirección es de Diana Anaid Vázquez. En escena están Selena Arismendi y Víctor Robles.
0: Uh-huh.
1: Y bueno, el motivo principal de nuestras funciones es justamente gracias también a la Coordinación Nacional y al Instituto Nacional de Bellas Artes, que lanza esta convocatoria de espacios independientes, de circuitos nacionales de espacios independientes, de la cual somos beneficiarios, y comenzamos nuestra primera parada en el foro teatral importantísimo de la ciudad de Jalapa, en Área 51.
0: Estos circuitos tienen como beneficiarios a compañías de teatro y a foros independientes.
1: Es correcto,
0: ambos se benefician. Y

0: Y estos circuitos llevan a compañías con sus montajes por varios foros independientes, ¿no? En este
1: Exacto.
0: caso, Jalapa es el foro Área 51, Área
1: Es
0: 51
1: correcto.
0: foro teatral, pero Nintendo 64 estará en otras localidades, Chiapas, si no me equivoco.
1: Sí, tenemos una gira que justo el circuito número 4, que es el que corresponde al estado de Veracruz, está

0: acuerdo.
1: Vamos a Chiapas, en Oaxaca, y cerramos nuestra gira con las funciones de Oaxaca, justamente.
0: Van a estar en 4 foros distintos.
1: Vamos a estar en 4 espacios distintos.
0: La invitación ahorita en este momento es muy en particular. Está a cuadro el cartel de Nintendo 64, precisamente, en donde vemos a los dos personajes y van a bordo de un vehículo. Claro, sí. Esto es una convención teatral, desde luego. Están sentados allí y miren, ese volante hace todo el auto.
1: Todo se construye de objetos que fueron exploraciones, que fue propuesta, fue probar un montón de cosas y consolidar una obra que afortunadamente ha gustado mucho. También mencionar, estamos muy cerca de cumplir 50 funciones.
0: No, muy bien.
1: Entonces esperamos próximamente revelar una placa y compartir con el público que ha recibido esta obra con tanto cariño.
0: ¿Funciones en Área 51 cuándo?
1: 13 y 14 de octubre, es martes y miércoles. Y a las 8 de la noche son los
0: La próxima semana.
1: La próxima semana.
0: Martes y miércoles. Tomar nota mucho eso, porque estamos muy acostumbrados a los días de teatro en la ciudad y de los foros de jueves, viernes, sábado y domingo.
1: Sí.
0: Y en este caso, Nintendo 64 en Área 51 Foro Teatral va a estar en martes y miércoles. ¿En qué horarios?
1: A las 8 de la noche, taquilla abre desde una hora antes, entonces desde las 7 de la noche pueden acercarse a comprar su boleto, uh-huh, si desean comprarlo directamente, ¿sí?, en la taquilla del teatro. También lo pueden adquirir en preventa, uh-huh, en nuestra página de Instagram o de Facebook, Caja Monstruo Teatro, o a través del número telefónico de Área 51, que se encuentra en su página de Facebook, Área 51 Foro Teatral. Uh-huh. Ahí lo dirigen directamente al WhatsApp que tiene Área 51 y pueden hacer la compra mediante transferencia bancaria o directamente en taquilla con efectivo.
0: Claro, son dos funciones.
1: Tenemos dos funciones.
0: La próxima semana, martes y miércoles. Vayan a ver Nintendo 64, ya aunque no escuchen escenaria, pero se queda el Facebook en línea, entonces pues más tarde o al otro día
1: sí. Lo
0: pueden poner, porque estaremos platicando de otras obras de teatro en ese caso. Cuéntanos, el nombre como que me dice algo, Nintendo 64.
1: Uh-huh. Sí,
0: Nintendo,
1: bueno.
0: Nintendo pues es un videojuego, una consola o toda una serie de videojuegos.
1: Sí, sí.
0: Y hay gente que es muy fan de estos juegos y tienen una larga historia. Antes los videojuegos como que era cosa de niños o de adolescentes. Pero todos estos niños y adolescentes se volvieron señores y siguen con el control.
1: Sí.
0: Y demás, sí. No es mi caso. Yo de videojuegos lo único que sé hacer es burlarme del que está jugando cuando pierde. Es lo único que sé hacer, porque no se me da.
1: Sí, sí, tocaste un punto como muy, muy nuclear de la obra. Es una obra que recupera mucho la nostalgia de nuestra adolescencia.
0: Uh-huh.
1: Las adolescencias, generalmente lo hablamos hacia las personas que crecimos en el cambio de milenios, en el nacimiento de la tecnología, en el progreso de todo esto, pero es una obra que nos hemos dado cuenta que conecta no solamente con nuestras generaciones, sino con todas las experiencias que vivimos al desarrollar y al experimentar nuestras primeras veces,
0: uh-huh,
1: haciendo un montón de cosas. Uh-huh. Nintendo se vuelve un pretexto para que Raúl y Susana, los personajes de la obra,
0: nos
1: hablen de cómo crecer, cómo ser, cómo construir una experiencia de vida a partir de un encuentro fortuito.
0: A la vez que nos está contando esto José María, para la gente de la radio, bueno, y también de Facebook, quienes nos estén siguiendo en Facebook Live están viendo fotografías de representaciones que se han hecho anteriormente de la obra. Algunas de ellas tomadas con filtros de imágenes múltiples y demás, que no sé si algo de esto se alcanza a ver en la escena o solo es para el registro fotográfico. Pero estamos viendo ahí los personajes, un par de jóvenes, un chico y una chica, y hay una historia en particular que se pueda contar.

0: contar sin hacer demasiado spoiler?
1: Pues sin hacerles mucho spoiler, es justo dos personas que se encuentran y que comparten la experiencia de crecer y de ser. Es como... y es muy nostálgica y conecta con muchas experiencias de todas las personas. Hemos tenido de todas las edades personas que conectan con los personajes, que son dos personajes encantadores, que además Víctor y Selena hacen un gran trabajo actoral, de múltiples acciones físicas y juego con los objetos. Entonces es una obra que disfrutan muchas personas de todas las generaciones y que afortunadamente hemos tenido un gran recibimiento tanto en Xalapa como en otras oportunidades que hemos hecho giras por Ciudad de México y otros estados de la República también.
0: Y lo del juego del Nintendo ahí tiene que ver algo con...
1: también tiene que ver, tiene sí, que ver con el carácter de los personajes.
0: De los personajes y de la obra. Nintendo 64, una producción de Caja Monstruo, una compañía con un trabajo muy sólido. Participaron en el pasado Festival de Teatro Universitario aquí.
1: Hemos estado justo en varios festivales. Participamos primero en el Festival del Día Mundial del Teatro, que realizó la Facultad de Teatro de la UB. Participamos en un circuito que llevó la Ciudad de México en el Centro Cultural de Los Pinos. Participamos en una convocatoria del Teatro La Capilla en Ciudad de México. Hemos tenido la oportunidad de estar en la Muestra Estatal de Artes Escénicas, ser obra ganadora de la Muestra Estatal de Artes Escénicas.
0: Y en el Festival de Teatro Universitario, si mal no recuerdo, también obtuvo la compañía reconocimiento.
1: Me parece que sí, también. Como ya hemos hecho nuestro recuento de funciones, también pues ahí vamos a enredarnos un poco con las fechas.
0: Discúlpenos aquí a José María y un servidor que no tengamos tan buen dato, pero sí, yo fui... este año del festival sí me lo vi todo.
1: Ay, qué
0: bueno. Y entonces sí me tocó ver una obra muy interesante de Caja Monstruo, porque sé que era de Diana Anaid, y que tuve oportunidad de felicitarla. Y entonces les digo, un trabajo muy muy solvente en la escena, que nos permite convocar al público con mucha seriedad y entusiasmo a que vaya.
1: Sí.
0: Porque sabemos que la compañía no les va a fallar. Les va a entregar un muy buen trabajo, una muy buena experiencia teatral.
1: Sí, justo.
0: En Área 51. Es la próxima semana. Es la próxima semana. Y muy importante. Es martes
1: y miércoles.
0: Y miércoles. ¿Los boletos en taquilla?
1: Boletos en taquilla o a través de nuestras redes sociales como Caja Monstruo Teatro, o en el WhatsApp de Área 51, que se encuentra en su página de Facebook. Ahí les pueden también mandar un mensajito para adquirirlo. El costo de los boletos, muchas gracias, está en 150 pesos el día del evento, pero si lo compran en preventa está en 100 pesitos. Entonces hasta un día antes del evento pueden adquirir la preventa en 100 pesos y el día del evento, si pasan a taquilla, en 150.
0: Muy bien, pues está la invitación para ir a ver Nintendo 64, que se está aproximando a sus 50, representaciones. Y ahora, esa es la invitación para Xalapa, pero la invitación es para que sigan a Caja Monstruo en sus redes sociales, que los busquen así en Facebook.
1: Sí, estamos en Facebook e Instagram como Caja Monstruo Teatro, una compañía independiente de teatro profesional que siempre ha aportado productos de calidad y de impacto para jóvenes audiencias y para el público en general.
0: La invitación es que los sigan ahí para que quienes viven en Oaxaca, quienes viven
1: en
0: Tuxtla Gutiérrez, en Chiapas, saludos a la familia allá, en Chiapas, y para quienes viven, ¿dónde?
1: En Orizaba,
0: también se enteren en qué fechas van a estar, para no comprometer aquí a José María,
1: con que
0: nos dé fechas, días y horarios y nombre de los foros.
1: Si nos buscan en redes sociales, ahí estaremos posteando todo nuestro recorrido una vez que se inicie la gira formalmente. Esta gira se llevará a cabo en la mitad del mes de diciembre. Iremos así recorriendo función tras función.
0: Ok, entonces ahorita la próxima semana es aquí en Jalapa.

0: inmediato que van a hacer las ciudades.
1: No, no, no es inmediato. Nos tomamos un tiempo para revisar la producción, revisar ensayos, mejorar muchísimas cosas de la puesta en escena, pero es como siempre sucede.
0: Bueno, entonces por eso tienen que seguir los

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3: Defaunación global eleva riesgos sanitarios. Rodolfo Dirzo, profesor e investigador del Departamento de Biología de la Universidad de Stanford, Estados Unidos, realizó su conferencia Papel de la fauna ante los riesgos de zoonosis en el Antropoceno, impartida en el 19º Simposio Interno y el 2º Simposio Internacional de Investigación y Docencia, coordinado por el Instituto de Biotecnología y Ecología Aplicada de la Universidad Veracruzana. Durante su conferencia, el académico profundizó acerca de la crisis ambiental y de salud pública más crítica de la época actual, dominada por la destrucción y fragmentación de hábitats, el cambio climático y la sobreexplotación de los recursos, volviéndose no solo una extinción masiva de especies, sino también una alteración de los ecosistemas y el rompimiento del equilibrio natural, acercando virus y bacterias silvestres a las poblaciones humanas. El investigador acuñó el término defaunación para describir el vaciamiento de los ecosistemas y la urgente necesidad de proteger a las especies que sostienen el equilibrio natural. Ante este escenario, propuso dos acciones urgentes: detener el vaciado y la desaparición de las poblaciones locales de fauna y frenar la destrucción de los hábitats naturales, señalada como el principal motor de la defaunación global. Gráfica rompe fronteras, nuevas técnicas, territorios y diálogos en la UV. Como preámbulo del 7º Encuentro de Gráfica Trazos Comunes 2026, la Galería de la Facultad de Artes Plásticas de la Universidad Veracruzana abrió al público la exposición El Sol Negro, Visiones Gráficas del Eclipse Solar y Diálogos Alternativos de la Gráfica.

0: Las muestras reúnen propuestas de creadores, profesores, egresados y alumnos nacionales e internacionales, donde presentan obras inspiradas en el eclipse solar y su relación con la naturaleza, así como explorar la combinación del grabado tradicional con técnicas como la cerámica, el dibujo, la pintura, el collage, el textil y herramientas tecnológicas como el corte láser. Autoridades de la facultad destacaron que estos ejercicios buscan entender la gráfica no solo como una técnica, sino como un lenguaje de experimentación que rompe fronteras disciplinarias y de territorio. Ambas exposiciones permanecerán abiertas hasta el 18 de octubre, de lunes a viernes, con horarios de 9 a 14:30 y de 18 a 20 horas, con entrada libre. Programa Universitario de Educación Inclusiva busca integración de personas con discapacidad. Adela Natividad García Sánchez, coordinadora del Programa Universitario de Educación Inclusiva, impartió una charla en el auditorio de la Facultad de Estadísticas e Informática, en la que destacó que la inclusión no solo se construye con grandes transformaciones, sino también a través de acciones cotidianas. La especialista explicó que actualmente la inclusión no aborda desde una perspectiva social que enfatiza no solamente las cuestiones físicas, sino también las barreras existentes en su entorno. En este contexto, la accesibilidad no se limita a eliminar barreras físicas, sino también implica transformar actitudes, adaptar contenidos y generar condiciones que permitan la participación plena de las personas con discapacidad. Ante ello, el PUEP desarrolla actividades de sensibilización dirigidas a alumnos, docentes y administrativos, con los cuales busca explicar las necesidades asociadas con la discapacidad y las distintas formas de facilitar la comunicación. De esta forma, se busca que la comunidad universitaria reconozca que la inclusión puede contribuirse mediante grandes transformaciones, pero también a través de acciones cotidianas, eliminar barreras que dificultan la participación de las personas con discapacidad. Este fue el corte informativo. Soy Julio Fuentes Hernández y les invito a seguir la programación de Radio UV.
1: 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La Orquesta Sinfónica de Jalapa está en Radio UV. En Radio Universidad Veracruzana transmitimos con orgullo a la Orquesta Sinfónica de Jalapa. Además, compartimos con nuestras audiencias las reflexiones de los protagonistas de los conciertos sobre las piezas interpretadas por la Sinfónica. En esta ocasión, el doctor Félix Alanís Barradas, director artístico del Cuarteto de Cuerdas de Bellas Artes y principal de segundos violines de la Orquesta Sinfónica de Jalapa, nos comparte los detalles de su próxima participación como solista, interpretando el concierto para violín número 3 de Camille Saint-Saëns, una obra dramática, lírica y de gran virtuosismo, con un profundo valor sentimental y artístico para el director. Félix Alanís revela el riguroso reto técnico que representa para él la intensa lucha expresiva y física que existe en los distintos movimientos.
2: Bueno, el concierto de violín de Saint-Saëns es uno de los conciertos que pues casi no se toca, ya que hay muchísimos conciertos para violín y hay otros conciertos como el de Tchaikovsky, Sibelius, Brahms, que han pues llegado a este lugar de importancia, pero es uno de los conciertos estándar, aún así, del repertorio de violín. Entonces es uno de los conciertos que de hecho hace muchos años que no se ha tocado con la Sinfónica de Jalapa. Para mí es como muy bonito poder tener la oportunidad de tocar esta obra y compartirla. Creo que tiene más de 20 años porque recuerdo muy bien que yo concursé cuando estaba en la Facultad de Música para tocar de solista con la Sinfónica y audicioné con este concierto. En ese año yo gané, pero lo acababan de tocar. Y entonces el maestro en ese momento, Carlos Miguel Prieto, me pidió que tocara otra obra. Entonces yo toqué el concierto de Beethoven y bueno, gracias a ese concierto yo después me fui a estudiar y bueno, pasaron muchas cosas. Entonces yo en algún momento gané para tocar de solista esta obra y creo que precisamente desde esa época

0: no se ha tocado este concierto. Entonces siento que es como un ya me tocaba tener que hacer esta obra y con la sinfónica, entonces pues estoy muy contento. Pues la verdad, ahorita que volví a retomar la obra, es así como de wow, cómo me atreví a tocarla en ese tiempo. Y también obviamente pues uno ha crecido musicalmente, he trabajado en muchas cosas, entonces pues sí, la verdad se siente un reto y lo siento bastante fuerte. La verdad es una obra complicada, es una obra que tiene drama, que tiene mucha musicalidad, tiene también esta parte triunfal. El concierto termina como con este triunfo después de el primer movimiento, que tiene esta como lucha. Entonces creo que es eso que estoy tratando de buscar, estos elementos que en su momento yo no recuerdo haber tenido tanta claridad de tener que buscar o hacerlos.
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El vampiro era un monstruo. Era un muerto que regresaba y se alimentaba de los vivos. Pero entonces, ¿cómo se convirtió en el caballero dandy aristócrata, noble, que tenemos en la cultura occidental? Claro, en Drácula ya es así, pero antes está el vampiro de Polidori. La misma noche que Mary Shelley ideó Frankenstein, Polidori escribió uno de los primeros relatos de un vampiro. Era 1816. Estaban en Ginebra, en la Villa Diodati. Eran Lord Byron, John Polidori, Percy Shelley, Mary Shelley y Claire de Clermont. Era una noche tormentosa. Byron los desafió a crear un relato de terror, pero solo dos cumplieron, Polidori y Mary Shelley. John William Polidori nació en Londres en 1795. A los 19 años se tituló como médico, pero quería ser escritor. Byron ya era célebre por sus escándalos y su excentricidad, así que cuando supo que buscaba un médico personal para un viaje, se presentó inmediatamente. Byron lo contrató después de una entrevista. Pero lo que comenzó como una buena impresión se transformó en un tormento para Polidori. Byron se burlaba de él, criticaba lo poco que había escrito, le ponía apodos y no desperdiciaba un momento para humillarlo. Así que cuando tuvo que escribir un relato, creó un vampiro que era un seductor, pero también un corruptor de la inocencia, un depredador insaciable, egoísta y cruel. Lord Ruthven. El nombre también tenía historia. Era el sobrenombre creado por una de las examantes de Byron. Así que la referencia para quienes lo conocían era obvia. El vampiro se publicó en 1819, sin autor, solo con la referencia un relato de Lord Byron. No se sabe si por confusión o maquinación para aumentar las ventas, ya fuera del editor o del mismo Polidori. Byron negó inmediatamente la autoría y lo criticó nuevamente. Discutieron. Polidori se suicidó en 1821 con ácido prúsico. No fue el primer relato de vampiros. De hecho, Byron ya tenía uno, además de varios poemas, por ejemplo, de Coleridge o de Goethe. Pero fue el primero con esta nueva

0: imagen del vampiro elegante, refinado y seductor, pero al mismo tiempo insaciable y sin piedad. Modelo que continuaron Poe, Tolstoy, Dumas y por supuesto Bram Stoker. El vampiro que se acerca sigilosamente encanta a sus víctimas con su comportamiento, pero no le importa nada, solo quiere alimentarse de ello. De mujeres jóvenes principalmente, pero al final de cuentas quiere alimentarse de todos.
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1: Presentamos El ingenioso Hidalgo Don Quijote de la Mancha. Escrita por Don Miguel de Cervantes Saavedra.

0: ¿Sabes, tío Carlos? Me fijé bien en todos los azulejos de esta fuente y vi que las escenas de estas dos bancas son idénticas a las de aquellas dos bancas.
1: Sí, es cierto, Pablo. Es una lástima porque con las escenas del libro se hubiera podido hacer no cuatro bancas, sino 10.
0: Bueno, vamos a imaginarlas. Después de todo es mejor. Yo me estoy imaginando a Don Quijote con su dolor de muelas montado en Rocinante y caminando detrás del pobre de Sancho, muy triste por la pérdida de las alforjas.
1: Y muy preocupado por otras muchas cosas.

0: Díceme, señor mío, que todas las desventuras que en estos días nos han sucedido sin duda han sido pena del pecado cometido por vuestra merced contra la orden de su caballería.
1: ¿Cuál pecado, Sancho?
0: El de no haber cumplido el juramento de no comer pan en manteles y otras cosas más, hasta quitar aquel yelmo del malandrino, o como se llame el moro.
1: Mambrino, querrás decir. Tienes mucha razón, Sancho, mas para decirte la verdad, se me había pasado de la memoria. Y ten por cierto que por no habérmelo tú recordado, te sucedió aquello de la manta, pero yo enmendaré la falta.
0: Pues, ¿juré yo algo por dicha?
1: No importa que no hayas jurado, pues no estás muy seguro.

0: por sí o por no, habrá que remediarlo. Mire, vuestra merced, no se le olvide, quizás les volverá a los fantasmas la gana de solazarse conmigo y aún con vuestra merced. En estas pláticas ya nos tomó la noche en mitad del camino, sin tener ni descubrir dónde recogernos. Y lo que no hay de bueno en ello es que pereceremos de hambre por falta de las alforjas. ¿Ves, Sancho, a lo lejos esas luces que no parecen sino estrellas que se mueven?
1: ¿Veo la, señor?
0: Detengámonos y estemos quedos.
1: ¿Qué serán, mi señor Don Quijote?
0: Esta, sin duda, Sancho, debe ser una grandísima y peligrosísima aventura donde será necesario que yo muestre todo mi valor y esfuerzo.
1: ¡Desdichado de mí! Si acaso esta aventura fuese de fantasmas, como lo va pareciendo, ¿dónde habrá costillas que la sufran?
0: Por más fantasmas que sean, no consentiré yo que te toquen un pelo. Que si la otra vez se burlaron contigo fue porque no pude yo saltar las paredes del corral. Pero ahora estamos en campo raso donde podré yo, como quisiera, esgrimir la espada.
1: ¿Y si le encantan y entomecen como la otra vez? ¿Qué aprovechará estar en campo abierto, no?
0: Con todo eso te ruego, Sancho, que tengas buen ánimo. Que la experiencia te dará a entender el que yo tengo.
1: Sí tendré, si a Dios place.
0: Apartémonos a un lado del camino. Pasarán por aquí.
1: Son hasta 20 a caballo, mi señor.
0: Cosa del otro mundo parecen ser, Sancho. Encamisados de luto y portando antorchas.
1: Y atrás viene como una litera negra y otros cuatro en mulas enlutadas hasta las patas. Desfallezco, mi señor.
0: Ánimo, Sancho amigo, que en esa litera debe de ir algún mal ferido o muerto caballero cuya venganza a mí solo está reservada.

0: Don Quijote se acomodó la lanza, se enderezó en el caballo y se plantó a medio camino frente a los encapuchados.
1: Deteneos, caballeros, o quienquiera que seáis, y dadme cuenta de quién sois, de dónde venís, a dónde vais, qué es lo que en aquellas andas lleváis. Porque habéis fecho o vos han fecho algún desaguisado y conviene que yo lo sepa, o bien para castigaros o bien para vengaros.
2: Vamos deprisa y está la venta lejos, y no podemos detenernos a dar tanta cuenta como vos pedís.
1: Deteneos y sed mejor criado, y dadme cuenta de lo que os he preguntado, si no conmigo sois en batalla.
3: ¡Ey, mula, no te espantes!
4: ¡Ay, me caigo!
5: ¿Qué le pasa, caballero? ¿Ha perdido el juicio? ¡Apártese del camino!
4: ¡Ay!
1: Gente negra y descomunal, fantasmas del otro mundo, aprended a respetar a los caballeros andantes y no volváis a atreveros con la fuerza de mi brazo.
6: Este no es hombre, sino diablo del infierno.
7: ¿Qué ha venido a quitarnos el cuerpo muerto que llevamos? ¡Ay, pronto! ¡Fuyamos!
6: Pero nuestro compañero quedó en el suelo debajo de su mula.
7: Vamos, antes de que nos mate este diablo.
8: ¡Qué valiente, mi señor! ¡Qué valiente, mi señor! Nos hizo correr a todos, menos al que está debajo de la mula. ¿Ya le puso la lanza en la cara?
1: ¡Dios! O si no, daos por muerto.
9: Harto rendido estoy, pues no me puedo mover. Que tengo una pierna quebrada. Suplico a vuestra merced, si es caballero cristiano, que no me mate, que cometerá un gran sacrilegio, pues soy clérigo.
1: Pues, ¿quién diablos os ha traído aquí siendo hombre de iglesia?
9: ¿Quién, señor? ¡Mi desventura!
1: Pues otra mayor os amenaza si no contestáis a las preguntas que os hice primero.
9: Saber que llámome Alonso López. Vengo de la ciudad de Baeza con otros 12 sacerdotes, que son los que huyeron con las hachas. Vamos acompañando un cuerpo muerto a la ciudad de Segovia, de donde es natural.
1: ¿Y quién lo mató?
9: Dios, por medio de unas calenturas.
1: De esa suerte, quitado me ha nuestro señor del trabajo de vengar su muerte. No hay sino callar y encoger los

0: hombros porque lo mismo hiciera si a mí mismo me matara. Y quiero que sepa vuestra reverencia que yo soy un caballero de la Mancha llamado Don Quijote y que es mi oficio andar por el mundo enderezando tuertos y desfaciendo agravios.
1: No sé cómo sea eso, pues a mí de derecho me habéis vuelto tuerto, dejándome una pierna quebrada, y el agravio que en mí habéis deshecho ha sido dejarme agraviado para siempre.
0: No todas las cosas suceden en un mismo modo. El daño estuvo en venir como venía desde noche, vestidos con aquellos camisones negros, con hachones encendidos y rezando, que propiamente semejaba des cosa mala y del otro mundo. Y así yo no pude dejar de cumplir con mi obligación de acometeros como a los mismos satanases del infierno, que por tales os juzgué y tuve siempre.
1: Ya que así lo ha querido mi suerte, suplico a vuestra merced, señor caballero andante, que me ayude a salir de debajo de esta mula que me tiene tomada una pierna entre el estribo y la silla.
0: No hablara yo para mañana. ¿Y hasta cuándo aguardabades para decirme vuestro afán? ¡Sancho! ¿En dónde andas por tu vida?
2: ¡Voy! ¡Voy! ¡Allá llego, mi señor!
0: ¿Qué haces, pecador de mí?
2: Me hice del botín de esta guerra que ganó vuestra merced.
0: Deja tu carga y ven, que es menester tu ayuda, buen Sancho.
2: Y ya está su reverencia bien puesto sobre la mula. Cuide no se caiga con esa pierna rota.
0: Tomad vuestra antorcha y seguid la derrota de vuestros compañeros. Pedidles perdón en mi nombre del agravio, que no estuvo en mi mano dejar de haberlo hecho.
1: Así será dicho.
2: Si acaso quisiese saber esos señores quién ha sido el valeroso que tales los puso, diráles vuestra merced que es el famoso Don Quijote de la Mancha, que por otro nombre se llama el caballero de la triste figura.
1: Quedad con Dios.

0: tío Carlos, ¿por qué Sancho Panza llamó a Don Quijote el caballero de la triste figura?
1: ¿Por qué crees, Pablo? Piénsalo un poco. Mira, ven. Observa la estatuilla de bronce de Don Quijote.
0: Está hecho con mucho detalle. Me gusta. Claro que no se ve muy alegre aquí Don Quijote. Está serio, pero no triste.
1: El sobrenombre de caballero de la triste figura fue motivo de discusión entre Don Quijote y su escudero.

0: ¿Qué te ha movido a llamarme el caballero de la triste figura?
1: Porque le estuve mirando un rato a la luz de aquella hacha que llevaba aquel malandante y verdaderamente tiene vuestra merced la más mala figura que jamás he visto. Y débelo de causar el cansancio de este combate o la falta de muelas y dientes.
0: No es eso, sino que el sabio encargado de escribir la historia de mis hazañas pensó que será bien que yo tome algún apelativo como lo tomaban todos los caballeros pasados. Uno era el de la ardiente espada, otro el del unicornio, aquel el de las doncellas, estotro el de la muerte. Y eran conocidos por toda la redondez de la tierra. Y digo que el sabio te habrá puesto en la lengua y en el pensamiento el sobrenombre del caballero de la triste figura, como pienso llamarme desde hoy, y determino de hacer pintar en mi escudo una muy triste figura.
1: No hay para qué gastar tiempo y dinero en hacerla, sino basta que vuestra merced descubra la suya a los que le miren, que sin más ni más le llamarán el de la triste figura. Y créame, señor, y esto sea dicho sin burlas, que le hace tan mala cara al hambre y la falta de las muelas que se podrá muy bien excusar la triste pintura.
0: Con todo eso, llevaré ese nombre en pudiendo pintar mi escudo como lo he imaginado. Yo entiendo, Sancho, que quedo excomulgado por haber puesto violentamente las manos en cosa sagrada, aunque yo sé muy bien que no puse las manos sino el lanzón. Cuanto más que yo no pensé que ofendía a sacerdotes y cosas de la iglesia, a quien adoro como fiel cristiano que soy, sino a fantasmas.

0: fantasmas del otro mundo. Y cuando así fuese, tengo en la memoria la vez que su santidad el Papa descomulgó al Cid Ruy Díaz y antuvo aquel día el buen Rodrigo de Vivar como muy honrado y valiente caballero.
1: Señor, vuestra merced ha acabado esta peligrosa aventura muy a su salvo. Mas podría ser que aquesta gente, al ver que fue vencida por una sola persona y avergonzados de esto, volviesen a buscarnos y nos diesen mala pelea.
0: A buen rato que el clérigo partió con la litera sin mirar yo si en ella había huesos o no.
1: Mire bien que la montaña está cerca. El hambre carga y no hay sino retirarnos y váyase el muerto al hoyo y el vivo al bollo.
0: Llevas razón, buen Sancho. Pongámonos en marcha.

0: Dejemos, Pablo, a Don Quijote y a Sancho en camino y bastante bien librados después de todo de la aventura del entierro nocturno.
1: ¿Qué dejemos ni qué dejemos, tío? Ni siquiera me contaste lo que Sancho llevaba como botín de guerra.
0: No desesperes, Pablo. Mañana seguimos con el cuento y lo sabrás.

0: hemos presentado un capítulo de El ingenioso hidalgo Don Quijote de la Mancha. Original de Miguel de Cervantes Saavedra. Adaptación radiofónica de Mireya Cueto. Con la actuación de Augusto Benedico como El Quijote. Luis Jimeno en el papel de Sancho Panza. Carlos Fernández como El Tío Carlos. Y Edna Gabriela como Pablo. Además, el día de hoy actuaron en el capítulo
1: Alejandro Aguilar. Coordinación, Mario Díaz Mercado. Sonido, Ignacio Negrete y Pablo Jácome. Dirección, Enrique Atonal. Esta fue una producción de Radio Educación.
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0: Hola, ¿qué tal? Bienvenidos y bienvenidas a Naturalmente Universitario, un espacio del Sendiu pensado para acompañarte de tu bienestar físico, emocional y mental. Como cada semana, te saluda Marijo Muñoz. Qué gusto que nos estén acompañando. Buenos días, Rosy. Y bueno, pues hoy vamos a hablar de algo que no se ve, pero pesa algo que no siempre reconocemos, pero que nos frena. Hoy hablamos del autosabotaje, esa barrera interna que muchas veces construimos sin darnos cuenta.
1: Así es, Marijo, pues esa vocecita que dice no eres suficiente, seguro te va a salir mal, mejor ni lo intentes, y así poco a poco dejamos pasar oportunidades postergando decisiones o abandonando metas. Frase de la semana, como en cada una de las emisiones de Naturalmente Universitario, es la siguiente: a veces el mayor obstáculo no está en el camino, sino en la historia que nos contamos sobre nosotros mismos. Recuerda que puedes ser parte de esta conversación y de todas a través de nuestras redes sociales oficiales, donde también te invitamos a que propongas algún tema para alguna futura emisión de Naturalmente Universitario. Facebook e Instagram nos encuentras como SendiuV, en ex antes Twitter como @Sendiu y en TikTok como @Sendiu.V.
0: Además, ya recuerden que estamos en Spotify, nos puedes encontrar como Naturalmente Universitario. 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Y bueno, para iniciar esta plática sobre el autosabotaje como barrera interna, nos acompañan por parte del Centro para el Desarrollo Humano de los Universitarios, del Centro Centinela, Región Coatzacoalcos, Minatitlán, de la Universidad Veracruzana, la psicóloga Arisbe Rivera Zárate y la licenciada en Trabajo Social, Erika López Rodríguez, responsables de este centro. Bienvenidas, chicas.
2: Hola, buenas tardes, muchas gracias por la invitación.
0: Muchas gracias a ustedes, Erika. Bienvenida también.
3: Hola, buenas tardes.
0: Y bueno, pues para comenzar nos gustaría presentar las bases del tema. ¿Qué es el autosabotaje y cómo lo se puede manifestar?
4: Bien, pues bueno, el autosabotaje es una tendencia mayormente inconsciente a boicotear, como bien mencionaban también en la frase, nuestros propios logros, ¿no? Los obstáculos en este caso no vienen de afuera, sino de dentro de uno mismo. Somos nosotros mismos quienes, podría decirse, nos ponemos la piedrita en el camino para no avanzar. Y bueno, algunos autores indican que este autosabotaje son actos, pues, mayormente inconscientes, ya decíamos, que aparecen justamente, parece pagado, pero aparecen en esos momentos en el que te propones hacer algo, ¿no? Quizás hacer ejercicio, cambiar hábitos, ¿no? Es donde aparece, pues, este momento que quizás es inconsciente, ¿no? Aparece para, pues, generar, ¿no? O impide ese gran cambio, ¿no? Impide también que se cumplan algunos deseos en diferentes aspectos de nuestra vida, puede ser en lo laboral, puede ser en lo afectivo, en lo académico, lo familiar. En ese sentido, estas conductas pues tienden a obstaculizar la consecución pues de nuestras metas mediante automanipulaciones inconscientes o estas autoprofecías, ¿no? Profecías autocumplidas, que bueno, más adelante vamos a abordarles este tema.
2: Sí, así es, como dice Erika, son estas acciones o conductas que es

0: se refieren como a ponernos trabas, a ponernos el pie o a creer firmemente que no somos capaces de alcanzar nuestros deseos. Es un miedo, es tener el miedo o temor al cambio hacia algo mejor. En ocasiones es desde este enfoque literal tenerle miedo al éxito, que ya más adelante lo veremos creo en una encuesta por ahí, a lo desconocido, ya sea para bien o algo que no sabemos cómo vamos a afrontar. Es salir de nuestra zona de confort, es ese miedo también a la toma de decisiones, a no saber si lo que vamos a elegir está bien o no, qué va a pasar o si me voy a perder de algo al decidir otra línea en mi vida, ¿no? Esto con el paso del tiempo pues puede transformarse en un círculo vicioso, que sería como esta parte de me da miedo atreverme a hacer algo y como no lo hago, me siento mal conmigo. Como me siento mal conmigo, pues no hago eso que quisiera hacer. Y ahí nos quedamos como en un bucle, ¿no? Entonces, la persona no sabe cómo actuar y se tropieza una y otra vez con la misma piedra, ¿no? Como dice la canción, lo cual pues obviamente va provocando una sensación de fracaso, de frustración, pues nos vamos conflictuando con nosotros mismos.
1: Sí, bueno, como ya lo mencionaba Arisbe, el objetivo del autosabotaje es mantener a la persona dentro de esa zona de confort, ¿no? Dentro de lo que ya conoce, lo que es más fácil, lo que es previsible. También es un tipo de mecanismo de defensa inconsciente a través del cual la persona intenta pues evitar esos posibles sufrimientos o situaciones de estrés o situaciones desconocidas. Más adelante vamos a hablar sobre los tipos de autosabotaje, pero un ejemplo claro puede ser, por ejemplo, cuando tienes que hacer la tesis, ¿no? Y que sabes que eso es algo que te va pues a ayudar a titularte, ¿no? A tener un grado académico, pero ¿qué pasa? Entra tu yo saboteador y ese mecanismo de defensa inconsciente entra, ¿no? Porque es una situación estresante, porque piensas, híjole, voy a tener que entregar ese escrito, ¿no? Lo van a revisar, me van a decir que está bien, me van a decir que está mal, ¿no? Voy a tener que defenderla, ¿no? Entonces empieza el cerebro como que ¡pum!, se bloquea en esa parte y dice, pues vamos a procrastinar. Que procrastinar, pues también es una forma, pues, de autosabotearnos. Entonces es cuando entra este mecanismo, ¿no? Porque nuestro cuerpo nos va protegiendo, como quien dice, ay, como vas a pasar mucho estrés, Erika, te voy a cuidar, ¿no? Para que no te estreses haciendo la tesis. Pero pues es contraproducente, como decía, mencionaba Arisbe, este ciclo, pues porque te vas tropezando, ¿no? Al final de cuentas, pues sí, es una actividad que tienes que hacer, ¿no? Pero como procrastinaste, pues el estrés aumenta y es como un ciclo que pues es importante romper. Pero más adelante hablaremos también de las estrategias como para hacer de esta parte, pues buscar la manera de hacer esta introspección y de desactivar, ¿no? Como estos autosabotajes, que es difícil, sí, porque pues muchas veces en muchas áreas nos ponemos el pie. Y bueno, también el autosabotaje se compone de automanipulaciones inconscientes, ¿no? Lo que mencionaba, este boicot o estos actos de autosabotaje suelen ser aparecer en momentos que suponen grandes cambios en nuestra vida, como lo que mencionaba de la tesis, ¿no? Puede ser en lo académico, puede ser, no sé, en la pareja también, puede ser en temas laborales, ¿no? Y justo aparecen al mismo tiempo. Cuando tú te propones algo que es bueno para tu salud, ¿no? O que es bueno para tu trabajo, aparece al mismo tiempo esa parte del autosabotaje. Entonces es importante, pues, hacernos conscientes poco a poco. Y bueno, también es importante porque aparecen momentos radicales y es donde entran también las profecías autocumplidas, que bueno, Aris nos hablará un poquito más acerca de cómo pues influyen estas autoprofecías autocumplidas.
0: Sí, estas profecías autocumplidas tienen que ver con las creencias, con las expectativas que la persona tiene y que se vuelven su realidad, ¿sí? Una profecía autocumplida comienza por alguna, decía, expectativa o creencia, puede ser personal o puede ser que alguien más nos ha puesto. Pueden ser positivas o pueden ser negativas y van a influir nuestro comportamiento o la manera en la que nos vamos desempeñando, de tal forma que al final se presente eso que temíamos. Por ejemplo, si una persona cree firmemente que va a fracasar en una actividad, una tarea, es muy probable que sí fracase porque la ansiedad, el miedo, la falta de confianza va a afectar su rendimiento. Y ahí entra también este autodiálogo o conversación que tenemos con nosotros mismos de qué nos vamos diciendo. Por eso se hablaba de esta automanipulación, porque es como tal cual,

0: ponernos el pie que mencionábamos o ser como nuestros propios enemigos ante las cosas que nos vamos proponiendo. También tiene que ver no solo en el ámbito académico, como decía Erika en el ejemplo de la tesis o en una tarea, ¿no? También tiene que ver estas profecías autocumplidas con las relaciones interpersonales. Si tenemos, por ejemplo, una relación de amistad, de pareja, familiar, donde creemos que no nos van a elegir, que no me quieren lo suficiente, que me van a engañar, a abandonar, esa profecía autocumplida, si es una creencia que yo tengo, porque en el ambiente de quizás donde crecí, porque quizás lo escuché, lo vi, que es donde van entrando también ciertos traumas, pues lo vamos autocumpliendo en cuanto a que nuestra conducta va orillando a que ciertas cosas vayan sucediendo. Obviamente esto mayormente es inconsciente, no es como, ah, yo solito voy a ir a que no resulte una relación de amistad o de pareja, pero es importante, que es lo que vamos a ir hablando en este tema, identificarlo pues para poder irlo trabajando.
1: Sí, y cabe señalar que no es un fallo en la motivación o en la disciplina, ¿no? Sino que el autosabotaje pues puede derivarse o responde lo que mencionábamos, ¿no? Como algo que el cerebro determina como una amenaza, ¿no? Proviene de mecanismos evolutivos de esta supervivencia, de lo que mencionaba Arisbe, ¿no? De los traumas, los miedos, los patrones aprendidos en la infancia, ¿no? Que ayudan a reforzar aún más esta respuesta. O sea, esta respuesta es inconsciente y automática, ¿no? Se activa en nosotros la amígdala, que es la parte del cerebro que regula nuestras emociones y los recuerdos, desde una perspectiva evolutiva, pues esta respuesta está diseñada, como mencionaba anteriormente, a protegerte ante lo que consideran amenazas, ¿no? Que pues antes era, pues en la cuestión evolutiva, era antes vida o muerte, ¿no? Para esos primeros seres humanos. Entonces, esa respuesta evolutiva en nosotros, pues quizás no es como un tigre dientes de sable que te vaya a cazar, pero sí es la pareja, sí es el trabajo, pues sí puede ser la tesis, ¿no? O puede ser algún trabajo final, hablando pues de cuestiones con los universitarios, ¿no? Las amenazas modernas pueden ser también los plazos, inclusive las críticas, que pueden seguir activando estas respuestas, aunque no son físicamente peligrosas, ¿no? Pero pues sí, mental y emocionalmente. Entonces, cuando esto ocurre, pues las personas suelen recurrir por defecto a estos comportamientos que reducen esa incomodidad, ¿no? O que les hacen sentir, es decir, regresar a su zona de confort, porque pues ahí se sienten mejor, ¿no? Y evitan la incomodidad, evitan pues también, pues no incumplir con esos plazos. A veces pues puedes tomar quizás decisiones muy precipitadas, ¿no? Incluso cuando estás elecciones que hagas pues puedan tener consecuencias, ¿no? El autosabotaje se convierte en este mecanismo de autoprotección. Entonces, por eso es tan complejo, pero una vez conscientes vamos a trabajar, y por eso más adelante hablaremos de las estrategias, ¿no? Que nos van a ayudar, ¿no? De la mano para hacer de esto consciente, de esto inconsciente, encontremos pues estrategias que nos ayuden a trabajarlo.
0: Sí, hasta ahí ya vas como identificando algunas situaciones en las que pudieras autosabotearte. Bueno, ahorita te voy a mencionar cuatro formas para irlas estructurando. Por ejemplo, una de las formas en las que puedes identificar que estás manifestando o se está manifestando este autosabotaje es dejar las cosas a medias o no terminadas. Obviamente aquí pueden entrar también, por ejemplo, el déficit de atención, que podemos iniciar cosas y dejarlas de manera más química en cuanto al funcionamiento del cerebro, pero bueno, este es separándolo de un trastorno de déficit de atención, sería que cuando dejamos cosas a medias, a veces tiene que ver con que pueden ser retos de manera personal o académicos nuevos que queremos hacer o queremos como abarcar muchas cosas y después las dejamos. Tiene que ver con que a veces la persona quiere no exponerse al resultado de eso que inicia a hacer y suele ser por miedo al fracaso. Es decir, ya no lo continúo haciendo porque qué tal que no soy tan bueno o qué tal que hay alguien mejor que lo hace mejor o porque quizás el resultado no sea el que yo estoy esperando. Entonces, una de las formas de darnos cuenta si estamos autosaboteándonos es cuando dejamos las cosas a medias o no las terminamos. Otra forma de autosabotaje es la procrastinación. Esa tiene que ver con ir retrasando o posponiendo cosas que queremos hacer. Las vamos dejando.

0: como actividad secundaria, vamos tal cual postergando iniciarlas y las reemplazamos por otras que pueden no ser tan significativas. No sé, se me ocurre como tengo que ponerme a estudiar para un examen que tengo mañana y pues primero quizás me pongo a acomodar mi cuarto porque no puedo quizás estudiar porque está desacomodado, ¿sí? Pero si checo mis tiempos, pues probablemente no me dé tiempo de hacer todo. Entonces, quizás tengo que buscarme un espacio donde me sienta a gusto de poder estudiar y la actividad de ordenar mi cuarto lo deje para otra ocasión donde sí la tenga, obviamente, como seguimiento, ¿no? Que sí lo realice. Otra forma de manifestar el autosabotaje son buscando excusas. Casi todos tenemos cerca a una persona, o quizás somos nosotros mismos, que solemos justificarnos todo el tiempo para no enfrentar ciertas tareas que queremos realizar. Incluso estas excusas pueden llegar a ser muy reveladoras. Se me ocurre, no sé, quiero ir a hacer ejercicio y mi excusa es que no tengo tiempo, o que no tengo la ropa adecuada o los tenis adecuados. Y en vez de poder focalizar la acción y decir, ah, ok, entonces tengo que organizar mis tiempos o tengo que comprarme unos tenis y si necesito unos tenis, pues necesito ahorrar o necesito trabajar, en vez de poder resolver eso que pudiera estar limitando la acción, solamente estoy enfocado en las excusas que pueda encontrar. Y otra última forma de autosabotaje es el perfeccionismo. Este tiene que ver cuando una persona perfeccionista, pues para poder realizar una actividad, quiere que sea lo mejor posible y el no querer cometer ciertos errores, pues puede generar que no se anime a realizar o terminar las actividades, como un miedo igual a fracasar o a que no sea como le hubiera sido que fuera el resultado. Quiere como que las cosas sean impecables o que sea en el tiempo. En el mejor tiempo posible y en ocasiones pues no es que llegue un momento exacto, sino es poder hacer ese momento. Entonces, esas serían como la forma de describir el autosabotaje y el cómo se manifiesta.
1: Muchas gracias por la información. La verdad es que es un tema bastante extenso y que sí o sí en algún momento lo podemos haber vivido o lamentablemente se está viviendo. Y bien mencionabas, Arisbe, tenemos algunas encuestas que hacen alusión al tema que estamos abordando. Y bueno, pues aparte, vamos a dar los resultados. Queremos agradecerles a los que semanalmente están al pendiente y participan. Y bueno, pues exhortarlos a que sigan haciéndolo y que también ese sea un medio para que puedan externar algún tipo de duda para las emisiones en las que estamos platicando. Y vamos a compartir en un ratito los resultados para ustedes que están al pendiente. Recuerden que los lunes y martes pueden salir estas encuestas en Instagram para que estén al pendiente. En esta ocasión tenemos dos preguntas y les compartimos los resultados. ¿Te exiges demasiado? El 63% mencionaron siempre y el 37% mencionaron a veces. La segunda encuesta fue la siguiente. ¿Has dejado pasar una oportunidad por miedo? 86% mencionaron que sí y el 14% mencionaron que no. No sé si quieran compartir alguna información precisamente sobre estos resultados antes de continuar con la entrevista.
0: Sí, en esta pregunta que haces de exigirse demasiado y puedo relacionarla también como a esta parte de dejar pasar algo por miedo, cuando nosotros identificamos el miedo, tiene que ver con algo que nos preocupa o algo que nos asusta, pero también tiene que ver con esa importancia que le damos a eso. Si algo nos genera miedo, realizar, no sé, una exposición, un trabajo, hablar con alguien, pues tiene que ver con la importancia que le estamos dando. Hay que saber escuchar el mensaje de las emociones, que es verlas como aliadas nuestras. Las emociones son como nuestra guía que nos va permitiendo saber hacia dónde dirigirnos. El exigirnos también es algo importante para nosotros, ¿no? En algo por hacer. Y ese porcentaje que mencionan, pues lo representa, ¿no? Es ese interés por querer a veces avanzar, continuar, crecer, pero cuando las emociones las sentimos como si estuvieran bloqueándonos, nos hace falta de poder encontrarles esa importancia o esa forma de llevarlas con nosotros, es decir, cambiar la perspectiva, no ver como esta lucha o este sabotaje como algo interno que nos limita, sino la posibilidad de poder transformarlo para dirigir nuestra vida a armar una vida que nos guste a partir, obviamente, de nuestras posibilidades. Trabajar pues lo que tengamos que trabajar, que previamente pues lo tendremos que identificar.

0: Y bueno, pues continuamos con la información pues que estamos compartiendo precisamente sobre este tema. Platíquenos cuáles son las causas que originan el sabotaje, por qué el miedo, el fracaso, que pues por lo regular es un pensamiento que está ahí, y bueno, pues qué pasa precisamente al respecto.
1: Claro, bueno, las causas pues son varias. Carl Jung habla en su teoría de la sombra, que es como esas que se deriva de la infancia, ¿no? Cuando los niños te ponen lo que es aceptado y lo que no es aceptado se va a esas sombras, por así decirlo, que menciona Jung. Y esta sombra no es mala ni buena, sino es lo que hemos decidido reprimir. Sin embargo, algunos autores indican que estas causas también tienen que ver con, ya hablando de cuestiones más específicas, tener problemas para priorizar los objetivos, la falta de autocontrol, la falta de motivación, ¿no? O altas presiones durante la infancia, a traumas en la infancia también, a no saber qué es lo que realmente se quiere conseguir, también se debe a la baja autoestima, falta de seguridad en uno mismo, creencias limitantes, ¿no? De la persona que no merece, siente que no merece el propio éxito, y esto pues también se debe a cómo han sido o en qué ambiente se han desarrollado, ¿no? Si viven en un contexto donde sus papás todo el tiempo te están diciendo que no puedes o que eres un tonto, pues obviamente eso entra como parte de este autosabotaje, ¿no? Y en lo que han aprendido. También en otra de las causas es objetivos impuestos por terceros, que va también de la mano, ¿no? Lo que mencionaba con a veces los papás. Por ejemplo, cuando el hijo es muy bueno o la hija es muy buena para las artes, ¿no? Y en la familia todos son médicos o abogados, ¿no? Y le dicen, no, pues del arte no vas a vivir, ¿no? Del arte no te va a dar dinero, ¿no? Y aunque el hijo o la hija sea muy bueno en lo que hace en el arte, pues al momento de elegir una carrera, pues por cuál creen que se va a ir, si es inconsciente, ¿no? Pues se va a ir al área en la que le dicen, no, pues esta sí te va a dejar dinero, vas a tener buena estabilidad, vas a tener esto y esto y esto y esto, ¿no? Aunque inconscientemente lo va a elegir, pues va a llegar a un punto, ¿no? En el que pues va a estar inconforme porque no es lo que realmente esa persona quiera. Entonces es donde viene también esta parte del bucle del autosabotaje. También el temor a fracaso, ¿no? Como dijera en los memes coloquialmente, es temerle literal al éxito, ¿no? Temor al cambio también, temor a salir, como mencionábamos, de tu zona de confort porque es lo que tu cerebro conoce y para él es mejor protegerte ante esas situaciones o circunstancias que son sumamente estresantes para ti, pues prefiere protegerte. Entonces también se debe a otra de las causas, a los conflictos internos, temor a no estar a la altura, quizás que tiene que ver con esa baja autoestima, ¿no? Temor a no estar a la altura de las expectativas de otras personas, ¿no? Todas estas señales son creencias y huellas que habitan en la mente de las personas. Jung decía que es como en esa sombra, ¿no? Que viven esas cuestiones reprimidas, habitan todas esas circunstancias, ¿no? Que en el momento menos inesperado, que es cuando te propones hacer algo, sale ese autosabotaje y a veces adquiere pues el control, ¿no? De la persona, de sus conductas, ¿no? Interfiriendo pues en los proyectos y en las posibilidades de esa evolución, ¿no? En la que tú quisieras llegar o quisieras estar. Entonces estas pueden ser quizás algunas de las causas. Hay autores que indican que hay muchísimo más, pero pues sí tienen que ver con múltiples cuestiones.
2: Sí, una frase que nos ayuda en esta parte también de las causas es que de Carl Jung dice, aquello a lo que te resistes persiste, lo que niegas te somete y lo que aceptas te transforma. Para ver cada punto, la primera parte, ¿no? Lo que resistes persiste. En ejemplo, es como cuando tenemos una pelota y estamos en el agua y queremos sumergirla, esta pelota va a tener más fuerza para querer salir, ¿sí? Ese resistirme a hacer algo y va a persistir como un sobrepensamiento, algo que está ahí dándome vueltas, que sé que necesito hacer o que quiero hacer y estaré como viviendo más en mi mente que en la realidad. Entonces, cuando nosotros intentamos ignorar o luchar con un problema, una emoción, le otorgamos más energía. Estamos más tiempo en el pensamiento que en la realidad. La segunda parte que decía, lo que niegas te somete, habla también de que negar ciertas situaciones, lo que

0: sentimos o cosas que pasan en nuestro día a día, no van a desaparecer, al contrario, van a tomar más fuerza y van a dirigir nuestros comportamientos de una manera a veces inconsciente, como no lo confronto, como no lo veo, pareciera que va decidiendo por mí y se vuelven algunos patrones repetitivos, que era lo que decíamos del círculo vicioso, ¿no? Como no hago ciertas actividades, pues me siento mal conmigo, y como me siento mal conmigo, pues decía Erika, nuestra parte de la autoestima pues se ve afectada, y entonces vamos repitiendo de no hacer la actividad. Y por último, de la parte de Carl Jung, la frase dice, lo que aceptas se te transforma, haciendo referencia a que si tú aceptas algo, no es que te resignes a que ya no suceda o que suceda o lo que esté pasando, sino que tú reconoces asumir la realidad de las emociones, de los errores, de situaciones difíciles sin un juicio. Es decir, aplicar la comprensión, el amor propio, va a hacer que tú puedas sentir esa tranquilidad de ahora afrontar la situación que esté sucediendo. Y eso, pues obviamente habla de esta transformación. Es integrar eso que sucede de manera inconsciente a algo más consciente, o ser como más consciente de la vida que tenemos, como un cambio genuino, o como permitirnos enfocar nuestra energía hacia lo que buscamos. Quiere decir que más que una lucha interna, debe haber una reconciliación con uno mismo para convertirlo en un crecimiento personal.
1: Muchísimas gracias. Y bueno, pues invitar a quienes están siguiendo esta transmisión en tiempo real, que pueden hacernos llegar sus preguntas, sus comentarios, opiniones sobre la misma. Reiterarles redes sociales, Facebook e Instagram, nos encuentras como CendiV, en YouTube, también nuestro canal oficial como CendiV, y en ex, antes Twitter, como @CendiV.
2: Así es, bien importante. Ahorita estamos transmitiendo. Si tienen alguna duda, si tienen algún comentario, pues háganlo a través de las redes sociales que nos compartió Rosy. Y bueno, también recuerden que nos pueden encontrar en Spotify, búscanos como Naturalmente Universitario, y en YouTube estamos como CendiV. Ahí pueden encontrar todas las emisiones anteriores de Naturalmente Universitario. Y les compartimos la frase de la semana: a veces el mayor obstáculo no está en el camino, sino en la historia que nos contamos sobre nosotros mismos. Y bueno, recuerden que todos los jueves, como ya les mencioné, tenemos una cita en Naturalmente Universitario, pero también en punto de las 9 de la mañana nos pueden acompañar a través de la frecuencia de Radio UV en el 90.5 de FM y en línea en www.uv.mx/radio/transmisión. Y bueno, pues continuamos con el tema, el autosabotaje como barrera interna, y están con nosotros por parte del Centro Centinela de la región Coatzacoalcos, Minatitlán, de la Universidad Veracruzana, la psicóloga Arisbe Rivera Zárate y la licenciada en Trabajo Social Erika López Rodríguez, quien es responsable de este centro.
1: Y bueno, pues platíquenos precisamente estas estrategias, ¿qué hacer para que no esté pasando esto?
3: Bueno, ya una vez identificadas, ¿no? Entiendo que existe a veces el miedo, pero bueno, el miedo bien gestionado, desde la inteligencia emocional, nos ayuda, ¿no? Además de protegernos, nos ayuda a tomar decisiones conscientes. Muchas veces vivimos en la creencia que dirigimos nuestras vidas de la manera más consciente y razonable, debido a que desconocemos el poder que realmente tienen esos deseos inconscientes. Pero lo cierto que es que identificarlos y conocer esos deseos inconscientes es fundamental a la hora de entender por qué hacemos lo que hacemos y por qué actuamos como actuamos. Jung decía, voy a citar a Jung: mientras no hagas lo consciente, lo inconsciente, este dirigirá tu vida y le llamarás destino. Es decir, si no conocemos qué hay en esa sombra, en esa parte inconsciente, es probable que le atribuyamos a la suerte o al destino estos sucesos que en realidad son dirigidos por esa fuerza que es subterránea o esa sombra, ¿no? Y esa sombra mencionaba que no es buena ni mala, sino que una vez consciente nos ayuda a entendernos. Entonces, esta fuerza que nos condiciona, en esta se encuentran esos deseos profundos, las creencias, los pensamientos, ¿no? Y las ideas de esa base. Pero esto es, todo esto está en la raíz del boicot, y nuestra tarea es conocerlas, ¿no? Para poder desactivarlas, es decir, hacer consciente lo inconsciente. Entonces, muchas de las estrategias, ¿cómo podemos solucionarlo? Como siempre, el primer paso, pues, es combatir esta forma de autosabotaje, pues es conocerse bien, es el autoconocimiento, ¿no? Comprender por qué se produce este sabotaje es ese primer paso para poder interrumpirlo o desactivarlo. Algunos pasos prácticos.

0: prácticos que nos pueden ayudar es conócete y analízate, ¿no? Es fundamental que seas consciente de lo que te da miedo y una vez que lo tengas ubicado, pues no evitarlo o anularlo. Y si bien no podemos a veces solitos, pues lo recomendable, lo que se sugiere que se realice es que lo hagas a la mano pues de un terapeuta, ¿no? De un psicólogo que te ayude a hacer esa introspección. Punto número dos, como pasos prácticos, es focalizar la energía. En muchas ocasiones nos focalizamos como que, ay, me gustaría, no sé, hacer más ejercicio, ¿no? O me gustaría, o lo ponemos en el vision board, ¿no? Y se queda solo en el queremos, ¿no? No logramos focalizar esa energía para llevar a cabo esta actividad, ¿no? Que requiere pues una intención para que se convierta en realidad. Es decir, requiere no solamente la visión, sino que aquí se requiere tal cual un plan de acción y objetivos que te permitan lograr eso que te gustaría hacer, porque si no, volvemos a este ciclo que mencionábamos, ¿no?, anteriormente. También trabajar en la motivación. Y bueno, sabemos que la motivación a veces viene o va, perdón, a veces la motivación no se queda con nosotros, pero pues sí requerimos pues cierta disciplina. Y una de las cosas que nos van a ayudar a incentivar esta parte de la motivación es hacer comunidad, es decir, rodearnos de personas que tengan el mismo plan, las mismas metas, ¿no?, que te motiven para lograrlas, porque este entorno hace que pues vayas sintiendo esa influencia, ¿no?, de quienes vamos, ¿no?, como buscando esa comunidad de quienes realmente somos, ¿no? Y también algo que te puede ayudar es registrar, ¿no?, ya sea que tengas un grupo de WhatsApp con amigas, con amigos, ¿no?, o que vayas haciendo comunidad, pues, en redes sociales, ¿no? También sirven los grupos de ayuda mutua, que, por cierto, bueno, más adelante vamos a hacer el comercial, ¿no?, de nuestros servicios. Y, pues, bueno, otro de nuestros puntos, pasos prácticos puede ser también, es más bien la perseverancia y la resiliencia, ¿no? Las personas más eficaces en la consecución de sus metas son aquellas que entienden y aceptan que el camino, pues, no va a ser fácil. Y como todo es un proceso, pues, y requiere mucho tiempo, requiere paciencia, ¿no? Requiere que te prepares mentalmente también para ello, porque entonces cuando llega la dificultad, están preparados para afrontarlos, ¿no? Por eso mencionaba que muchas veces no podemos solos, sino que se requiere pues la ayuda extra, ¿no?, de un terapeuta que te acompañe en el proceso, ¿no?, para entender que habrá veces en las que el camino no va a ser fácil, que habrá veces en las que tengamos miedo, ¿no?, pero que este miedo bien gestionado nos va a ayudar a tomar decisiones más conscientes y a desactivar esa inconsciencia para poder hacer uso, ¿no?, de eso que nos sabotea y darle como que la vuelta, ¿no? Esos serían como pasos puntuales. Ahorita vamos a compartirte pasos, como quien dice, específicos que ayudarán pues también a desactivar pues específicamente la parte del autosabotaje.
1: Sí, es importante tener esta perspectiva de dejar de ser nuestros propios enemigos y ser más como estos aliados que nos ayudamos a sí poder cumplir eso que nos vamos proponiendo. Si en la infancia, en la adolescencia, fuimos aprendiendo por la dinámica, por situaciones, a hablarnos mal o a hacer juicio de las cosas que vamos decidiendo, pues bueno, es el momento donde tenemos que hacer esa pausa y poder resignificar, cambiar la manera en que nos percibimos ante cómo nos vamos hablando. Es donde entra pues este autodiálogo que tiene que tener un enfoque positivo, motivador, alentador, donde la forma de dirigirnos a nosotros sea de que sí somos capaces de obtener las cosas que nos vamos proponiendo, teniendo en cuenta, como hemos mencionado, pues un plan de acción, algo que nos permita tener mayor claridad de qué es lo que tengo que hacer. Entonces, recordar que este primer punto es comprender por qué se produce ese autosabotaje, que tiene que ver con lo que hemos estado mencionando de si es porque voy postergando las cosas, si es porque creo que no van a resultar, que no soy capaz, que ahí es ir trabajando esto de la autoestima, que entra de manera global en trabajar nuestra inteligencia emocional. La inteligencia emocional tiene 5 áreas o 5 pasos que tiene que ver con el autoconocimiento, con la autorregulación, con la motivación, la empatía y las relaciones interpersonales. Es decir, que para yo poder desempeñarme de manera positiva o agradable en cuanto a buscar un bienestar en mi vida, tiene que empezar como primer paso conociéndome. para que yo sepa qué es eso que tengo que regular, qué es eso que tengo que trabajar.

trabajar. Tengo que tener una motivación. Si la motivación es personal, es interna, dura más. Si mi motivación es externa, porque quiero que alguien me lo reconozca o que algo se observe de mí, pues esa dura menos, porque cuando no obtenemos ese resultado, pues pareciera que la motivación se viene abajo y es como, ¿para qué lo hice si nadie lo reconoce o nadie lo ve? ¿Sí? También la motivación puede ser para inspirar a otros, pero en ocasiones pues no hay como esa respuesta esperada y también se viene como abajo. Entonces, la motivación tiene que ser porque yo quiero sentirme de cierta manera, que en este caso pues va relacionado al bienestar que hablábamos en el programa anterior del bienestar integral, ¿sí? Como en todas estas áreas que mencionábamos de el área física, emocional, mental, el área espiritual, ¿sí? Social. Entonces, poder unir ese programa con este, nos interesaba como mencionar que, pues sí, podemos planear todo muy bonito y que queremos hacer muchas actividades, pero viene eso que nos autosabotea y lo dejamos y decimos, no, pues eso no es para mí o es muy difícil o solo es como psicología positiva mal estructurada, porque sería como solo verlo todo lo bueno, ¿no? Pero no, es conocerse y a partir del conocerte ver cuáles son tus áreas de mejora. Todas las personas son únicas en el sentido de que hay algo específico en cada persona que va a potencializar ese crecimiento. La única forma de saber qué es eso que hay dentro de ti es conociéndote. Y cuando interactuamos con los demás, eso es lo que nos permite conocernos, porque nos damos cuenta cómo reaccionamos. Cuando me atrevo a hacer algo, me doy cuenta que me costó trabajo, que quizás es, me doy cuenta, no sé, si quiero levantarme temprano, pues me doy cuenta que me levanto, pero estoy de mal humor. Y entonces hago el análisis y digo, ah, claro, es que me dormí tarde. Ah, entonces lo que tengo que hacer es dormirme más temprano, ¿no? O me doy cuenta que no estoy comiendo bien, que necesito, no sé, vitaminas o algo. Pero tiene que ser a partir a veces de prueba y error, de atreverte a hacerlo y obviamente, al hacerlo, hacer también ese análisis, esa introspección para lograr hacer esa metacognición que sería como el reflexionar por qué van sucediendo ciertas cosas. No solo en el pensamiento, sino también en lo que sentimos. Como repetía desde el inicio, las emociones son las que nos van dirigiendo. Si yo me voy sintiendo bien con lo que hago, pues esa es mi señal de que voy por buen camino. Si yo no me estoy sintiendo a gusto, si está el enojo, la frustración, el miedo, pues significa que tengo que volver a hacer ese análisis, esa introspección y ver qué es lo que puede estar funcionando y lo que no. Entonces, como puntos, como mencionaba Erika, hay que tener ese plan de acción, ese objetivo, esa claridad en lo que quiero poder lograr. Podemos empezar con la pregunta, ¿qué quiero yo? ¿Qué quiero yo a largo plazo, a corto plazo? ¿En qué área de mi vida? Como una forma de examen o autoanálisis. Y a partir de eso, pues ir creando las estrategias. En ocasiones tenemos que aprender a vivir con la incomodidad o a tolerar el malestar, pero porque sabemos que es por un bien mayor, por un objetivo. Me tengo que, decíamos, ¿no? Del ejercicio, levantarme temprano. Pues sí, al principio, pues puede ser que no esté a gusto con eso, pero en esa perseverancia, que el punto que mencionaba Erika o de la resiliencia de ir saliendo adelante, pues voy a ir creando el hábito. Posteriormente, pues me va a resultar más sencillo y puede entrar ahí, pues la disciplina, la motivación que sería la razón por la que lo quiero hacer, la que me va a ayudar a que, pues, sea posible. Evitar también ciertas tentaciones para sabotearnos, como, no sé, a veces consumir cierto material que en lugar de motivarme pueda como desanimarme, el compararme también no es una buena estrategia, porque cada persona tiene su propia realidad. Sí. Algunos, por ejemplo, no sé, hay alumnos que pueden planear a querer hacer muchas actividades, pero también resulta que a veces son foráneos y si se comparan con personas que no son foráneas, pues se darán cuenta que no tienen el mismo tiempo, que hay otras variables. Entonces, es importante que si nos vamos a comparar sea con una versión anterior a nosotros mismos. Es decir, en mi tiempo, cómo he ido yo creciendo, mejorando, cómo voy adaptándome a ciertas situaciones. Porque si me comparo con los demás, pues cada quien tiene su propia realidad. También el potencializar tu lado racional, el analizar, el pensar. A veces entra como esta parte, ¿no? De utilizar la IA o el chat GPT como para resolver ciertas cosas que a veces no es tan saludable, hay que saber utilizarlo, ¿no? Pero a veces no es tan saludable.

0: saludable porque vamos dejando esa capacidad de analizar, de cuestionarnos y queremos las respuestas más rápidas e inmediatas. Se comprende porque pues ahorita la tecnología rápido, ¿no? Un video, otro video y lo obtenemos más rápido que anteriormente, pero es buscar entonces darme mi tiempo para desconectarme de todo lo que pueda a veces llegar como a saturar nuestra mente y ya no permitir escuchar nuestra propia voz. El autodiálogo interno, pues también es detectar nuestros pensamientos, nuestras creencias, qué es eso que nos está saboteando. Si en la infancia o a lo largo de nuestro crecimiento hemos tenido ciertas ideas y hay que cuestionarlas, ¿realmente creo eso o me lo han dicho? Y a partir de ahí es donde va entrando pues esta claridad para poder tener tus ideas. Si sientes que están en tu mente muy revueltas, bueno, puedes agarrar una libretita, anotar las cosas que vas proponiéndote, ponerles plazo, ponerles fecha, cuáles tienen prioridad, ¿sí? También conversar con personas, tu red de apoyo, grupos de ayuda mutua, nos ayuda como a tanto validar lo que vamos diciendo, que queremos hacer, como a escucharnos a nosotros mismos y a escuchar la opinión de los demás, de personas que tengamos de confianza, puede también despejar nuestra mente o ser más creativos. Centrarnos en el presente es otro gran paso de vivir el día, el aquí y el ahora, es sin mirar el pasado. Podemos a veces ver el pasado o el futuro para crear esos planes de acción, como algo que queremos mejorar o como a un lugar hacia donde queremos llegar, pero no para quedarnos estancados en ese pensamiento, sino para traerlo al aquí y el ahora y crearlo como, repito, un plan de acción. Dejar el perfeccionismo de un lado y la necesidad de controlar todo es también algo que ayuda porque la realidad es que no podemos controlar todo ni todo puede salir tan perfecto. En ese sentido es poder disfrutar lo que vamos haciendo y tener la confianza y la claridad de que pase lo que pase, pues lo iremos resolviendo. Si antes no lo resolvimos, pues es porque no teníamos las herramientas para hacerlo. Si ya nos estamos dando cuenta ahorita, pues es porque ya tenemos las herramientas y entonces hay que aplicarlas. Y pues esos serían los puntos que les recomendaríamos como estrategias que pueden poner en práctica si sienten que son es muy amplio, no logran identificar qué es lo que estuviera autosaboteándolos, pues bueno, pedir ayuda, ir a algún proceso psicológico o algo que pueda pues ayudarlos a tener mayor claridad.
1: Muchas gracias y bueno, pues queremos también invitarlos a que se den una vueltecita por nuestro canal oficial de YouTube, que es EndiuV, donde podrán ver las emisiones pasadas y los estrenos semanales para que estén al pendiente, además que también en Spotify y Amazon Music podrán encontrarnos como Naturalmente Universitario para que puedan ver también, bueno, escuchar justamente este podcast. Y bueno, pues les reiteramos las redes sociales para que se den una vuelta y conozcan el trabajo que estamos haciendo. Además, bueno, pues sepan las actividades que estaremos llevando a cabo en diversas facultades. En Facebook e Instagram nos encuentran como CendiuV y en X, antes Twitter, como @CendiuV. No olvides darles me gusta, seguirnos y obviamente pues compartir nuestro contenido. Y los invitamos a que sintonicen la frecuencia de Radio V en el 90.5 de FM todos los jueves en la primera emisión de Naturalmente Universitario. Y el tema del día es autosabotaje como barrera interna. Nos acompañan por parte del Centro Centinela de la Región Coatzacoalcos, Minatitlán, de la Universidad Veracruzana, la psicóloga Arisbe Rivera Zárate y la licenciada en Trabajo Social Erika López Rodríguez, responsable de este centro. Y bueno, pues platíquenos precisamente del trabajo que se hace en el Centro Centinela de allá, como en algunos otros de las regiones, y cómo acceder justamente a estos servicios. Y en un ratito iremos con estas conclusiones del tema.
2: Bueno, nosotros actualmente pues somos nosotras dos nada más para aquí atender a la región, ¿no? A la comunidad de la región y además de la terapia gratis que se le brinda a estudiantes activos, también estamos trabajando en cuanto a actividades de promoción de la salud con la pasante, ¿no? De enfermería, que también es un apoyo bastante fundamental, ¿no? Dando promoción acerca de estos temas de salud, salud sexual y reproductiva, en cuanto a salud mental, pues hemos realizado varios talleres, ¿no? Sobre el sentido de vida, sobre autoconocimiento, ¿no? Para fortalecer la autoestima y de lo que vamos como que detectando, ¿no? De la población a la que, pues, a la que se atiende. Y también próximamente pues vamos a retomar, porque

0: pues pasó este periodo, ¿no?, vacacional, y apenas sus hijos están integrándose, a los grupos de ayuda mutua, ¿no? Y pues pueden solicitarlos, ya sea al correo, solicitar ya sea el apoyo psicológico o los servicios que tenemos, para conocerlos, al correo ericalopez@v.mx o arisrivera@v.mx, o si no, nos encontramos dentro de la USB en el edificio B, justamente a un lado del centro de idiomas, donde está como un espejo grande. Yo siempre les digo que donde pasan viéndose y tomamos la selfie, ahí nos pueden encontrar. Estamos de lunes a viernes, es la psicóloga de 9 a 3 de la tarde, una servidora de 10 a 5, a 4 de la tarde, perdón, y una servidora de 10 a 5. Y los sábados, la psicóloga se encuentra de 9 a 2 de la tarde, y una servidora de 10 a 3 de la tarde. Entonces, nos pueden encontrar ahí afuera de nuestro módulo. Está nuestro código QR para que los alumnos puedan solicitar, y si no, pues puedes solicitarle a tu tutor o tu tutora, que te refiera, ¿no?, con nosotros, para que nosotros pues demos el debido seguimiento y te demos la información necesaria.
1: Oigan, pues muchísimas gracias, les agradecemos muchísimo que nos hayan acompañado el día de hoy. Pues no nos queda más que despedir, no sé si quieren agregar algo más.
0: Pues que sí, perdón, creo que
1: Sí,
0: iba a hablar Aris. Dile, Aris.
2: bueno, teníamos aquí como esta conclusión. Decíamos, tómate la vida con humor, disfrútala y no te estreses. Si identificas el estrés, pues bueno, habrá que ver cuál es el contenido que nos trae. Pero en esta perspectiva de que la vida va pasando y que solo tenemos una y hay que ir en este crecimiento personal, ser cada día más conscientes, poder dejar de autosabotearnos es aprender a creer en nosotros mismos, es elevar nuestra autoestima, sentirnos pues más felices, vivir en una vida plena. Una vida plena no significa que no van a haber complicaciones, pero que sabemos que las vamos a ir afrontando y que pase lo que pase, de cada situación podemos ir aprendiendo y eso nos lleva a ser seres humanos más conscientes, con un crecimiento personal donde seamos pues nosotros mismos. Las personas que aprenden a confiar y creer en sí mismas ya no necesitan que alguien más las valide, las aliente, o las ayude, las felicite o las acompañe. Solo moverá este valor que le vamos a dar a la vida. Somos seres sociales y sí, necesitamos estar en comunidad, como mencionábamos, pero ya no desde una necesidad dependiente, sino desde el querer compartir con los demás, poder disfrutar esta vida que tenemos. Si necesitas ayuda, como decíamos, pues no dudes en buscarnos en las redes que mencionaba Erika. Y igual creo que nos faltó agregar por ahí que próximamente tendremos un círculo de lectura o club de lectura también enfocado a este hacer comunidad y a poder compartir mayor conocimiento.
1: Pues ahí está la invitación. Muchísimas gracias nuevamente. Acérquense si tienen dudas, algunos comentarios en la región Coatzacoalcos, Minatitlán, con Erika y Aris Bey, y ellas les puedan dar toda la información. Y bueno, pues no nos queda más que despedirnos. Agradecemos a quienes siguieron esta transmisión y, por supuesto, también a José Guadalupe García González por el apoyo técnico. No se pierdan la próxima semana. Los esperamos en punto de las 12 del día. Yo soy Marijo Muñoz.
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1: Llégale, aquí estamos.
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0: nuestros pueblos. Muy buenos días a todas y todos quienes nos acompañan a través de Radio B en este programa tan bonito como cada jueves nos estamos escuchando. Este programa que se llama Initosca Tualtepeguan, las voces de nuestros pueblos, un espacio de Radio Universidad. Y donde, como cada jueves, hablamos de nuestras lenguas, nuestras culturas, nuestras historias, las historias de los pueblos, de la gente que vive en el pueblo y sobre todo aquello que fortalece la identidad de los pueblos indígenas. Yo soy Ruperto Hernández Mesa y es un gusto poder saludarlos en esta mañana. El día de hoy queremos conversar sobre un tema que está presente en nuestras comunidades, las escuelas, las universidades y también las instituciones y sobre todo sobre la interculturalidad. Pero ¿qué entendemos realmente por interculturalidad? Muchas veces escuchamos esta palabra en discursos, en programas educativos, en proyectos, en proyectos políticos, públicas. Sin embargo, la interculturalidad va más allá de reconocer que existen diferentes culturas. También significa aprender a escuchar al otro, a reconocer diferentes formas de entender el mundo y sobre todo a valorar los conocimientos que existen dentro de nuestras comunidades. Y en esta mañana nos acompañan la maestra Silvia Roxana Castillo Sánchez y también la maestra Macarena Navarrete Remoncloy, que nos van a estar platicando sobre este tema. Bienvenidas.
1: Marimari, Ruperto, Marimari Compuche. El tema de Yotokachi, Poyema, Yelubunca, Ayepilén.

0: Mapinto, Chilwe. Un cariñoso saludo a quienes nos escuchan. Mi nombre, bueno, ya Silvia. Espero que nuestra conversación salga muy bien, ¿no? Y agradecer también esta invitación. Nací en Santiago, ya allá está mi Tehuin, y hace 6 años estoy en el archipiélago de Chiloé, Mapu, donde está Macarena.
1: Gracias.
2: Marimari Compuché, Inchete Macarena Navarrete Remolcoy Moguel. Quiero agradecer esta instancia al programa Las Voces de los Pueblos, ¿cierto? Pertenezco a la comunidad Coihuín de Compu, soy huilliche, o quiere decir gente del sur, del pueblo mapuche, que es mapu tierra, iche es gente, gente de la tierra. Vengo de una gran isla del sur, de la Futa Huillimapu, desde Chiloé. Eso, soy estudiante en el Magíster Gobernanza Territorial de la Universidad de Los Lagos, y nos encontramos en este minuto haciendo una pasantía, ¿cierto?, en este hermoso país, en esta hermosa ciudad, para intercambiar intercambiar pensamientos, para aprender sobre las investigaciones y protocolos que se hacen, ¿cierto?, a través de la interculturalidad.
1: Muchas gracias por aceptar esta invitación, y nos da un gusto conocer, pues, de dónde vienen, qué investigación viene a hacer acá en esta ciudad de Xalapa. Cuéntanos un poquito, ¿hablan alguna lengua?
0: Sí, bueno, saludábamos ahí en lengua mapuche, ¿no? Y la lengua mapuche recorre, digamos, el país, sobre todo, bueno, está obviamente porque la gente está en distintos lados, pero en el caso del sur y de la Futa Huillimapu, las grandes tierras del sur, que es el territorio ancestral, ¿no?, que luego se dividió políticamente por regiones, hay dos variantes, que es la variante el Chesungún, que se habla en el continente, y el Huichetungún, así lo ha denominado el Kimelfe o Huantipani, ¿no?, que ahí circula en el archipiélago de Chiloé. Bueno, como decía Macarena, estamos en el marco de una pasantía, en el contexto de un proyecto FOBI, que busca justamente fomentar la vinculación internacional. Ha sido muy grato compartir estas 2 semanas con 2 grandes anfitriones como Selene y Gunter, ¿no? Y la experiencia que hemos tenido también en el contexto del seminario, con el propósito de poder compartir experiencias y también como una instancia formativa en metodología y protocolos interculturales, entendiendo que ambos territorios, digamos acá el Picún Mapu, el norte, México, y en el caso de Chile, de Ulu Mapu, la presencia, ¿no?, cierto, de nuestra gente importante, ¿no? Entonces, desde esa perspectiva hay una interpelación permanente a las instituciones educativas que están emplazadas en territorios ancestrales.

0: ejemplo.
1: Así es.
2: Muchas gracias, Marlene. No.
1: Silvia, perdón.
2: Y bueno, de este tema vamos a estar hablando más adelante, con las invitadas que nos acompañan, que nos visitan desde Chile, allá en el pueblo mapuche.
1: May.
2: Esta lengua que se habla, mapudungun, que significa lengua de la tierra.
1: Ajá.
2: Muy bien, vamos a seguir hablando sobre ese tema. Ahora vamos a escuchar una canción, justamente que hace rato lo comentábamos, que estamos en el mes del Milcaíl, acá en la Huasteca se celebra el Día de Muertos. Entonces vamos a escuchar estos sones que nos comparten los pueblos nahuas, los pueblos otomís, los pueblos mazapigní, esta canción que se llama El Piojo y la Pulga. Vamos a escucharla y regresamos.

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1: Aprendamos nuestras lenguas. Bienvenidas y bienvenidos. En esta sección vamos a conocer otras formas de nombrar al mundo. Para ello tenemos lo siguiente. Aprendamos náhuatl de Pajapan.
0: Una lengua del sur de Veracruz.
1: Hoy aprenderemos cómo preguntar y responder
2: para intercambiar información.
1: Para preguntar, ¿cómo te llamas?
2: Decimos temo toga.
1: ¿Y cómo se responde?
2: Se dice, por ejemplo, nehno toga Félix.
1: Para preguntar,

0: ¿De dónde eres?
1: Nosotros decimos Ganti Chantitok.
0: ¿Y cómo se responde?
1: Decimos Nehni Chantitok Pajapan.
0: Para preguntar, ¿dónde vives?
1: Se dice Gan Mochan.
0: ¿Y cómo se responde?
1: Decimos Nehnochan Pajapan.
0: Para preguntar, ¿cómo estás?
1: Se dice Gentonok.
0: ¿Y podemos responder?
1: Ni Yegonok Tazoskamati. Estoy bien, gracias.
0: Para preguntar, ¿tú hablas náhuatl?
1: Se dice Tehtitahtua náhuatl.
0: ¿Y cómo respondemos?
1: Podemos responder Gena, Nehnitahtua náhuatl, o Ate, Nehate Nitahtua náhuatl.

0: Ahora veamos cómo solicitar información de terceros. Para preguntar, ¿cómo se llama tu papá?
1: Decimos te itoga mota.
0: ¿Y cómo se responde?
1: Se dice nota itoga simón.
0: Para preguntar, ¿cómo se llama tu mamá?
1: Decimos te itoga moye.
0: ¿Y cómo se responde?
1: Se dice noye itoga victoria.
0: Tazokamati noknin.
1: Ateigate, Mariana.
0: Hoy aprendimos a solicitar y brindar información
1: en náhuatl de Pajápan.
2: El náhuatl de Pajápan forma parte
3: de la riqueza lingüística y cultural del estado de Veracruz.
0: Gracias por escuchar nuestra sección Matimomachtican Totlahtolwan. Aprendamos nuestras lenguas. Nos escuchamos en la próxima emisión. Ompa timotlahpaloske.
3: 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Soy Victoriano de la Cruz y orgullosamente hablante del náhuatl. Como pueblos originarios exigimos a nuestras autoridades y gobiernos que se cumpla con los derechos a la salud, la educación, a la vivienda, al trabajo digno y a la buena alimentación, la igualdad, al respeto de nuestro territorio y otros derechos que nos permiten al buen vivir.

0: 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Entonces, platicábamos ahorita que es esta canción del Piojo y la Pulga. También la bailan allá así en
1: es,
0: Chile.
1: Así es. Entonces, cuando tú dijiste, presentaste el nombre, nos miramos con Maca. Oye, pero esta es la canción que bailamos, ¿sabes? Por allá. Y sí, como muchas coincidencias ahí de en la música, ¿no? Hasta cantamos, se perdieron ahí de escuchar. Cantamos un poquito.
0: Ah, no. Entonces aquí nos narra un poco. Aquí es el. Aunque también es cantado, también lo tenemos cantado, pero acá en Dos Pueblos lo utiliza solamente con violín y jarana, guapanguera. Entonces, sí. Dice que el piojo y la pulga.
1: Claro, el estribillo, así como. Que siga.

0: La fiesta, viva el casamiento, miren a los novios, saltan de contentos.
1: ¡Qué bonito! Acá nos dice que no se han casado porque hace falta, por falta de pan y por falta de maíz.
0: Sí, pero acá logran casarse después. Ajá. Al principio, claro, que no tenían pan. ¿Ya? No, y luego vino el estribillo, claro, no tenían pan. Entonces,
1: y salen animalitos, ¿no? Que
0: sí.
1: Que son los padrinos.
2: Sí, el gato.
0: Como una guaracha, ¿no?
2: Sí, como una guaracha.
0: Sí. Yo la bailaba.
1: Los padrinos, ¿no?
0: Sí, ¿también? Claro, sí, también. Sí. Nos copiaron.
1: Y bueno, pues gracias por compartir esta canción. Acá nos escriben en Facebook, nos dice Ramón Martínez, saludos desde Tatahuicapan de Juárez, Veracruz. Saludos, Ramón. Y también nuestra compañera Mariana Alicia García nos dice en la lengua náhuatl, Piali no, no yolikni, guan no guanpoyuguan, aquinme ashanmowan motlapowiske, nican timeshkaktoke y pan top, torre del Ubillo Veracruzano. Entonces nos dice Mariana Alicia García, que es una compañera allá de la academia. Nos dice que nos está escuchando en la Torre del Orgullo Veracruzano y nos está viendo, nos está mirando. También nuestro compañero Miguel Gaona nos escribe, nos dice Tlen, es en la lengua tutunacú. Tlen Beto, los escuchamos desde la Torre del Orgullo Veracruzano. Excelente programa. Pues muchas gracias a todos y a todas los que nos están sintonizando en esta mañana de jueves, ya, jueves 8 de octubre. Y bueno, vamos a continuar con este tema, maestras. Una de las preguntas que les queremos hacer: ¿cómo describirían su vínculo con el pueblo mapuche y con la educación?
2: Wow. Personalmente, mi vínculo viene no desde los libros, ¿cierto? Viene desde la experiencia empírica, desde conocer, ¿cierto? Desde pequeña, de la esencia, desde una inquietud. Con mi piuque, con mi corazón, ¿cierto? Crecí en una isla donde por mucho tiempo ser huilliche significaba discriminación. Entonces es donde también a través del trabajo de mi familia logro ser la primera profesional de mi generación. Y desde allí siento que no estudio solo para mí, sino que tengo la inquietud de ser, de construir y de darles esa voz a quienes por mucho tiempo se la ha quitado, ¿cierto?
1: Claro.
2: También por elección propia decidí no seguir esperando de las instituciones, sino de buscar esas instancias donde nosotros podamos recuperar nuestro lugar que siempre nos ha pertenecido. Elegí también construir mi historia, mi raíz, de dónde viene mi nación. También porque desde chica siempre nos decían las mujeres de nuestra comunidad, mi ñuque decía, estudien porque pongan al conocimiento todo lo que ustedes saben al servicio de la comunidad, para que algún momento cuando lleguen las instituciones, cuando lleguen las autoridades públicas, ustedes puedan entender y conocer también que hablan el lenguaje de ellos, ¿verdad? Entonces, en donde un día podamos sentarnos en la mesa y tener ese mismo tipo de lenguaje con el que ellos hablan. Y eso para mí ha representado la educación. No solamente aprender, ¿cierto?, de marcos regulatorios, de lo que dice la teoría, sino que poner todo esto que hemos tratado de aprender a construir hacia el servicio de nuestra propia comunidad.
1: Muchas gracias por sí, claro, yo creo que todos los que venimos de comunidades indígenas, pues estudiamos para conocer más, para poder apoyar también a nuestro pueblo, para poder, como bien lo dices, que tener ser esa voz de los pueblos. Compañera.
0: Sí, bueno, ahí escuchaba atentamente a Maca. En mi caso, no nací en una comunidad, nací en la ciudad. Como decía mi hermano Davián Iñir, como Mapurbe en la ciudad, ¿no? La urbe. Y bueno, yo creo que las experiencias compartidas respecto en la escuela, ¿no? Situaciones de discriminación, siempre, digamos, son situaciones muy, muy habituales, ¿no? Y yo creo que la la configuración de mi identidad o la recomposición de mi identidad

0: estuvo atravesada por esas experiencias y cómo fui buscando ya en mi historia familiar por qué yo atravesaba esas situaciones, ¿no? Entonces ha sido muy, muy importante para mí esa recomposición identitaria, ¿sí? Que me ha llevado también a al camino de la educación, porque creo que la educación es un espacio donde es un espacio de oportunidad, más allá que ha sido la misma escuela quien ha anegado y ha mutilado, también ha aportado al despojo lingüístico, ¿no? Entonces yo creo en la educación, creo que es un espacio de intervención de futuro para en el fondo volver a recuperar esos espacios funcionales de la lengua, la posibilidad de quienes se forman en las universidades, en este caso en particular yo soy profesora de la carrera de Pedagogía en Educación General Básica, ¿no? Trabajo con futuros y futuras profesoras en un departamento de educación y creo que es tan importante que podamos realizar un proceso de mi propia historia para saber cuánta de esa historia ya tiene que ver con procesos de discriminación, ¿no? Procesos de racismo, ¿no? Entonces, en este sentido, el haber escogido ser profesora no es casual. El haber estado, haberme ido a la Futa Huilimapu, en las grandes tierras del sur, tampoco es casual. La universidad impulsó una dirección de pueblos originarios, construimos una política de pueblos originarios, no solamente con la comunidad universitaria, sino también una invitación a nuestra gente, al pueblo mapuche, en su identidad huilliche, y eso nos interpela. Entonces estoy como en esa doble militancia, ¿no? Porque quiero estar en ese espacio educativo porque quiero que se corran los cercos, ¿no? Que esas barreras se vayan corriendo y que vayamos también derribando, ojalá con mucha velocidad, pero sabemos que eso no es así, pero de manera paulatina, los prejuicios, los estereotipos, estas expresiones de racismo, a veces muy visibles y otras veces no tanto. Entonces, en este caso, la educación para mí tiene esa oportunidad, ¿no? Y el hecho de que estar acá en Veracruz, el estar en vínculo también con un espacio educativo que pone el foco, digamos, en la investigación, tenemos mucho que dialogar en torno a ello, ¿no? Investigación que sabemos desde nuestro territorio ha sido leída desde un extractivismo, ¿no? Exacto. Como en el fondo los pueblos originarios en general hemos sido considerado como objetos. Y entonces ahí hay un camino muy interesante que nos ha permitido estos días dialogar para pensar en metodologías propias, en metodologías emergentes y en protocolos, sobre todo para las instituciones no indígenas, ¿no? Instituciones convencionales que están emplazadas en territorios ancestrales y que la invitación, ¿no? Como dice un amigo, una invitación obligatoria, de aperturarse a otros ángulos de construcción de conocimiento. Cierro con esta idea de que, claro, la educación que se ha recibido en los países de América Latina ha sido monocultural y monolingüe, ¿no? Entonces, ahí yo creo que hay una oportunidad interesante de avanzar en materia de justicia.
1: Muchas gracias, Tlaxcamati. Entonces, ¿qué importancia tienen las comunidades? Las comunidades puedan participar no solamente como informantes, sino también en la definición de los temas, métodos y resultados de una investigación. ¿Qué tendría que pasar?
0: Bueno, yo creo ahí para luego darle que circule a Mulepe Tayutungun, que vaya circulando la palabra. Bueno, yo creo que la idea es avanzar hacia una transformación en términos estructurales en las instituciones, y para eso se requiere que quienes no porten una identidad étnica, ¿no? También puedan comprender que el reconocimiento simbólico no es suficiente, no basta con eso, sino que hay que hacerse cargo también de las desigualdades históricas. Exacto. Las desigualdades estructurales que hacen que la lengua náhuatl, ¿no? O las lenguas, el mapudungún, el aymara, el quechua, la higuera panuy, las lenguas que también recorren Chile, no sean habladas o sean conocidas, ¿no? O sea, ¿cuántas lenguas tienen vitalidad en Chile? A veces cric, cric. ¿O cuántos pueblos originarios habitan? Cric, cric. Entonces, o sea, creo que hacerse cargo de esas desigualdades, ¿ya? Poder mirar cuáles han

0: sido las relaciones de poder, o sea, las relaciones entre, digamos, la sociedad chilena y los pueblos originarios, una relación que se ha configurado de una relación de poder, y que cabida también tiene la diferencia, es decir, que puedan estar y habitar las lenguas originarias y cómo pueden aportar de manera sustantiva a la sociedad, ¿no? Y por último, ¿cómo avanzamos en esa convivencia? Tú hace un ratito hablabas de la interculturalidad. Nosotros en la Universidad de Los Lagos nos hemos hecho esa pregunta, ¿no? ¿Cómo las vamos a entender en un contexto mapuche-huilliche, ¿no? ¿Las vamos a entender apegadas a los derechos? Una interculturalidad que pueda promover y garantizar el ejercicio de los derechos, porque de lo contrario son relatos, son discursos que pululan, caminan por ahí, que no tienen asidero en las prácticas cotidianas, ¿no? Entonces, la posibilidad de que las comunidades tengan incidencia en la definición de los problemas de investigación, de las necesidades, cómo responder a las necesidades reales de nuestra gente. Entonces, ahí tenemos alguna experiencia desde la universidad que nos ha significado un aprendizaje muy importante, entendiendo que no es una universidad indígena, pero sí emplazada en un territorio ancestral.
1: Muy bien. Maestra, vamos a ahora continuar con ese tema, pero vamos a escuchar ahora una banda que se llama Papatlatla. Es esta banda de San Marcos, allá de Huejutla, Hidalgo. Vamos a escucharla y vamos a continuar con este tema cuando ya son las 10:34. Regresamos.

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Les queremos hacer otra pregunta, maestras. ¿Qué tendría que cambiar dentro de nuestras instituciones para que los conocimientos, las lenguas y las formas de vida de los pueblos indígenas no sean solamente conocidos, sino

0: realmente valorados y considerados en la toma de decisiones?
1: Bueno, personalmente, desde profesional también, desde la administración pública, lo primero que debe cambiar en las instituciones es la arquitectura institucional. ¿Cómo estas están construidas? ¿Cuáles son sus sistemas? ¿De qué manera nosotros ofrecemos o aperturamos espacio para que las comunidades, las organizaciones sociales, las personas tengan derecho a decidir sobre su propio territorio? Y esto viene también iniciado desde el gobierno central hacia cómo bajamos estas políticas públicas hacia los territorios. Si pensamos que es un gobierno centralizado, donde las decisiones se toman entre cuatro paredes, donde no existe conocimiento, cómo se ha forjado la configuración histórica, sobre todo cuando se trata de discriminaciones estructurales, de empobrecimiento, de criminalización, sobre todo de los pueblos originarios o de otros grupos, ¿cierto? Uh-huh. Creo que de esta forma no es la correcta. Entonces, lo importante aquí es, si bien los marcos regulatorios reconocen, también buscar mecanismos de cómo habilitamos a nuestros grupos, ¿verdad? De cómo damos la oportunidad de quienes ejercen, ¿cierto?, su mismo, un mismo tipo de gobierno que es diferente a nosotros, cómo buscamos dentro de esta mesa de diálogo las oportunidades para que las decisiones que se tomen en torno a los territorios también sean vistas desde las personas que viven en este mismo territorio. Yo creo que esa es como el mayor desafío de las instituciones.
0: Muchas gracias. Hace rato nos platicabas, ahorita fuera del aire, nos platicabas cómo tú estabas, llegaste a...
2: al espacio educativo, allá donde estoy. Bueno, sí, fue... ha sido todo un aprendizaje, porque claro, nos envuelven diferentes identidades, ¿ya? Y una de esas identidades, además de ser mapuchengén, ¿no? Uh-huh. Tiene que ver con una identidad de trabajadora, ¿ya? Y trabajadora de una universidad que es pública, que es del Estado. Entonces, eso me convierte en una funcionaria pública, es decir, una funcionaria del Estado que ha vulnerado sistemáticamente los derechos de los pueblos originarios. Entonces, ahí hay una tensión no menor. Entonces, ¿cómo se ha ido avanzando en esa? Yo diría que se ha ido avanzando paulatinamente y va a estar, soy como bien majadera en esta expresión, en un gerundio, estar siendo. No está acabado, va a estar siendo siempre, ¿no? En esta idea de aportar a la recomposición relacional entre, digamos, la universidad, como es interpelada, a recomponer esa relación con el territorio, ¿sí? Por decisiones mal tomadas, digamos, la universidad en términos generales como institución, ¿no? Como caracterizada por el extractivismo, ¿no? Todo lo que nos ha convocado estas dos semanas de pasantía. Entonces, claro, por un lado, a ver, eres del Estado, pero como también eres de la Dirección de Pueblos Originarios, bueno, pero... creo que es importante también disputar esos espacios, ¿sí? Uh-huh. Quienes hemos querido estar en la educación, en esos espacios, ya de toma de decisiones, es porque creemos que podemos contribuir a correr esa barrera para avanzar en materia de justicia social, ¿no? Uh-huh. Entonces, y hablamos siempre ahí con el rector, ya con... tenemos que avanzar en reparación. Pulamian, hermana, en reparación, porque en el fondo no desde una perspectiva instrumental o simbólica, sino que en una reparación, reparar aquellas vulneraciones que han sido tan profundas y que han hecho que nuestra gente esté, haya atravesado el despojo del territorio, el despojo también lingüístico. Entonces, ¿cómo vamos generando instancias o condiciones? Yo sé que es complejo, ¿no? Porque es una maquinaria, ¿ya? Sí. Pero sí, quienes estamos en esos espacios, podemos ir en el microespacio, en ese microespacio, ahí está el momento de la oportunidad para empujar las estructuras mayores, ¿no?
0: Así es, siempre en nuestros pueblos, siempre cuando alguien llega, ¿no?, de una dependencia o algo, siempre hay como desconfianza, ¿no?
2: Claro,
0: siempre,
2: que sí, claro. Que
0: tenemos ahí la alerta de, ay, bueno, pues, ¿qué me viene a decir? ¿Qué me viene a quitar, ¿no? A veces.
2: Y tal vez ahí creo que un aprendizaje muy importante ha sido escuchar al territorio, escuchar las necesidades, cómo las universidades pueden colocar su agenda de investigación o parte de su agenda investigativa.

0: narrativa, abrir esa agenda a los territorios para construir de manera conjunta. Ahora, ahí vienen otras tensiones. Los tiempos de la universidad, los tiempos de la comunidad son diferentes, ¿no? Entonces, ¿y cómo negociar esos espacios? Porque que las exigencias administrativas o de los recursos, sobre todo en una universidad pública, ¿cómo se moviliza con tiempos que son más pausados? Entonces, con protocolos que son distintos. Entonces, ahí yo creo que se está abriendo en Chile como esa discusión, y por eso es tan importante haber venido acá para compartir, no para calcar moldes, sino para decir, bueno, ¿cómo lo están haciendo acá en México? ¿Cuánto de eso podríamos ajustar? ¿O qué de eso estamos viendo en Chile? ¿O qué de Chile podríamos estar compartiendo acá para que se resignifique? No recetas, ¿no? Porque eso no está bien, como calcar cosas, ¿no? Sino que escuchar atentamente y resignificar aquellas buenas experiencias, de tal manera que eso contribuya a la vida de nuestra gente.
1: Así es. Nosotros, tanto el que está aquí, que el compañero Luis, que está detrás de cámaras, nosotros estudiamos en intercultural. Yo estudié en una intercultural, Dixon-Lan de Madero, que está al norte, y él el que está al sur. Entonces, cuando nosotros hacemos trabajo de campo, llegamos con las autoridades de las comunidades. Bueno, queremos trabajar este tema con ustedes. Sí, pero ¿qué nos van a regresar después?
0: Exacto.
1: O sea, se llevan, pero ¿con qué? ¿En qué nos van a regresar? Nuestra palabra, nuestras costumbres, ¿a quién le van a mostrar? Nosotros queremos estar ahí también, observando, viendo cómo...
0: Sí. Claro. Bueno, tú ahí mencionas algo importante, el tema de la... porque claro, lo que ha venido ocurriendo es, perfecto, entrego el artículo o la tesis, el trabajo final, pero eso no es reciprocidad. Entonces, qué importante también es dialogar en torno a llegar a una comprensión conjunta respecto de la devolución de ese trabajo que tan generosamente ha compartido la comunidad. Entonces, eso, la divulgación, los riesgos, que de pronto hay gente que llega a los territorios y después termina diciendo cosas horribles del territorio, sí, que abrió. Entonces yo eso yo creo que hay que ir robusteciendo esa reflexión en torno a protocolos, porque por eso las personas cierran el espacio, porque ha habido, se ha abierto la comunidad. ¿Y cuál ha sido la retribución real, sentida para la gente? No sé, ahí Maca...
2: Sí, claro, no, colocar énfasis en eso que se comenta, ¿cierto? En la importancia, y también dar el crédito, ¿cierto? A quién pertenece hoy en día, por ejemplo, podemos ver que grandes académicos o las mismas empresas, ¿cierto? Venden estos conocimientos como si fueran propios y nunca son devueltos a quienes realmente les pertenece, ¿verdad? Entonces también más que este despojo también de conocimiento, que yo creo que sería importante.
0: De las autorías,
2: sí, ahí, claramente. Exacto, sí. De las coautorías,
0: ¿no?
1: Y muchas de nuestras comunidades están pasando por esto. En muchas comunidades de aquí de la Huasteca, pues pasa esto, las situaciones que estamos compartiendo. Bueno, vamos ahora a escuchar es una sección, se llama Kunayi, son saberes de los pueblos de allá de Papantla. Vamos a escucharla, antes vamos a escuchar también una canción, se llama María Flor, con Armonía Huapanguera. Regresamos.

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Mi nombre es Sashenka Hernández Estrada, soy de la comunidad de Turícuaro, ubicada en Michoacán. Soy hablante del purépecha y cuando hablo mi lengua, recuerdo a mis abuelos y abuelas. A través de mi lengua, aprendí a nombrar la tierra, el agua, el viento, el fuego.

0: Porque escuchar y aprender la sabiduría de las abuelas y abuelos nos permite conocer la vida y el mundo de los pueblos originarios.
1: Bienvenidas y bienvenidos. Soy su amigo Victoriano de la Cruz. Les presento la sección Kunayi, Retoño, el reverdecer de la palabra.

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1: El camino del muerto. Nos dicen los abuelos Tutunacú que cuando una persona fallece,

Adentro del ataúd se le debe poner un pequeño jarrón de barro, en donde se le coloca agua, maíz, tortillas, chile y frijol. Los abuelos nos comparten que se debe hacer esto porque la persona que muere emprende el camino al Kalinín, que es la tierra de los muertos. Y en su trayecto se encontrará con varios animales, por lo que estos alimentos le servirán para darles de comer y así los animales no lo ataquen, para que pueda llegar a su destino.

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2: Mi nombre es Daisy Gómez, soy de Totontepec y hablo la lengua mije. Cuando era pequeña, mi abuela me enseñó las palabras para nombrar el río, los árboles, las plantas, la luna y las estrellas. Cada palabra que ella decía es un recuerdo, una historia de nuestro pueblo.
3: 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Ni ca pan shayak amoshli, to guampoyol sin Hernández quistowa. Saludos a las colegas de las tierras del sur. Decíamos que lleven en el corazón esas tierras mexicanas y algo de nuestras formas de pensar como pueblos originarios. Kuali Xiyaka, que les vaya muy bonito, nos comparte la compañera Yolcina Hernández. Y bueno, ya para cerrar este ya son las 10:55, este programa, ¿qué mensaje les gustaría dar al pueblo acá de Jalapa?
4: Wow. Cómo sintetizar a todo uno de lo que se siente, de lo que uno pudiera decir. Pero me gustaría cerrar con un mensaje, con la imagen de mi isla. Uh-huh. En Chiloé, cada vez que alguien necesita ayuda, se hacen una minga. ¿Ya? Nadie trabaja solo y nadie se va sin alimentarse. Así imagino yo la relación entre las culturas. Trabajo compartido, una mesa compartida. Bueno, a las comunidades les digo que nuestro conocimiento tiene la misma validez que un conocimiento científico, un conocimiento académico, ¿cierto? Y que nosotros mismos podemos reparar nuestros tejidos y sobre todo sanar a nuestros pueblos. A los jóvenes indígenas que estudian, vayan, aprendan, pero ojalá ese aprendizaje, esa construcción pueda volver algún día hacia nuestras comunidades y a las instituciones. Reconocer no es habilitar, entonces hay que encontrar esos espacios, porque sin justicia territorial no hay interculturalidad.
3: Gracias, muchas gracias, Maca.
5: Bien, bueno, agradecer a quienes estuvieron escuchando, a ustedes por esta invitación cariñosa. Una alegría siempre encontrarnos, hablar sobre nuestros dolores, pero también de nuestras resistencias. Uh-huh. Y también de nuestros proyectos de intervención de futuro, ¿no?
4: Claro.
5: A los jóvenes, como decía Maca, incentivarlos a que vayan, fortalezcan cada día su identidad para aportar también a esas historias tan dolorosas y tan complejas que ha vivido nuestra gente. Y bueno, a las instituciones que tengan esa apertura, ¿no? Un desafío no menor. Quienes estamos también asumiendo labores dentro de instituciones, creo que esa es nuestra tarea también, de generar esas conversaciones, haciéndonos cargo de llevar las conversaciones al reconocimiento de esas desigualdades, para que la diferencia tenga un lugar para avanzar en una convivencia que no sea simbólica, que no sea instrumental, sino que avance hacia justicia, una verdadera justicia. Fente, buen y son guasta aquí nuestras palabras. Piali.
3: 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No toca romper todo en desmesa. 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
1: 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Se habla en el Estado de México, Guanajuato, Hidalgo, Michoacán, Puebla, Querétaro, Tlaxcala y Veracruz.
0: El otomí, lengua originaria que forma parte de los 68 pueblos que enriquecen a nuestro México.
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Esto es Púrpura. ¿Qué tal? Les damos la bienvenida a esta emisión de Púrpura este jueves.

Esto es Púrpura. ¿Qué tal? Les damos la bienvenida a esta emisión de Púrpura, este jueves dedicado a cuestiones de educación. Y es que hoy nuestras invitadas nos vienen a platicar de un seminario

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2: SIGS UV promueve intercambio cultural con el Festival de Medio Otoño. Con el propósito de fomentar el intercambio cultural, el Centro de Idiomas de Jalapa de la Universidad Veracruzana recibió estudiantes de la Academia de Chino de la institución, quienes compartieron las tradiciones del Festival de Medio Otoño, una celebración clave de la República Popular China. Yang Kouqi, estudiante de la licenciatura en español en la Escuela para Estudiantes Extranjeros de la UV, explicó que este festival es la segunda celebración más importante del país, la cual es llevada a cabo el día 15 del octavo mes del calendario lunar chino, cuando la luna luce más redonda y brillante, razón por la cual la fecha cambia cada año. Añadió que el platillo esencial para esta celebración es el pastel de luna, redondo como el astro y símbolo de la unión familiar, el cual se comparte y se regala entre amigos como muestra de buenos deseos. El estudiante comentó que quienes estudian o trabajan lejos de casa se comunican por videollamada para compartir la festividad. La profesora Alba Teresa Bellido Díaz explicó que el objetivo es que los alumnos chinos convivan con los mexicanos, permitiendo que la comunidad conozca una tradición poco difundida mientras practican los idiomas español y chino. Redes de apoyo y empatía, claves frente al riesgo de suicidio. Ángel de Jesús Bustos Moreno, catedrático de la Facultad de Psicología de la Universidad Veracruzana, región Poza Rica-Tuxpan, expuso sobre la detección oportuna del riesgo suicida y las formas adecuadas de abordarlo, con el fin de sensibilizar a la comunidad acerca de la importancia del diálogo abierto para la prevención. Organizada por el Sistema de Atención Integral para la Salud de la UV, la charla destacó que preguntar de manera directa no induce la idea en la persona afectada, sino que facilita expresar sus sentimientos. Para ello, recomendó escuchar de forma activa y empática, validando los sentimientos, sin juzgar ni minimizar la crisis, además de identificar señales de alerta como el aislamiento, la desesperanza o los cambios bruscos de conducta. El catedrático remarcó que una intervención adecuada también implica reducir el acceso a medios letales, evitar guardar el secreto sobre la intención suicida y buscar la vinculación inmediata con redes de apoyo y servicios de emergencia. Para brindar alternativas, recordó los recursos de ayuda disponibles, como la Línea de la Vida, 800-911-2000, Consejo Ciudadano, 55-55-33-55-33, Centros de la Comisión Nacional de Salud Mental y Adicciones, Centro de Integración Juvenil, Institutos de la Mujer y Grupos de Ayuda Mutua. Egresada UV diseña estrategia para frenar mortandad de aves en Islas Galápagos. Paula Fernanda Lauet Vera, egresada del doctorado en Ciencias en Ecología y Biotecnología de la Universidad Veracruzana, desarrolló una investigación que permite mitigar el impacto de la mosca vampiro aviar, una especie invasora que pone en riesgo el ecosistema de las Islas Galápagos. Su tesis titulada Biología reproductiva de Phyllornis dowsi, Diptera musidae y los factores que influyen en su apareamiento aborda cómo estos insectos representan una amenaza latente para el ecosistema del archipiélago, ya que sus larvas parasitan activamente los nidos de las aves terrestres en Galápagos, alimentándose de la sangre de los pichones, provocando una alta tasa de mortandad en especies icónicas y de enorme valor evolutivo, como los célebres pinzones de Darwin. La investigadora propone frenar el declive de la avifauna mediante la aplicación a gran escala de la técnica del insecto estéril. Al estandarizar los procesos de reproducción controlada, se sientan las bases técnico-científicas para reproducir machos estériles en masa. Al ser liberados, competirán por las hembras silvestres y reducirán de manera drástica las poblaciones de la plaga. Este fue el corte informativo. Soy Claudia García y les invito a seguir con la programación de Radio UV.
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0: ¿Quién cabalga tan tarde entre la noche y el viento? Es un padre con su hijo. Tiene al pequeño en sus brazos. Lo mantiene seguro y abrigado. Hijo mío, ¿por qué te escondes asustado? ¿No ves, padre, al rey de los elfos? Así inicia uno de los poemas más célebres de Goethe. No es la única obra de Goethe, ni siquiera la más importante si pensamos en Fausto o en Las penas del joven Werther, tampoco entre sus muchos poemas. Johann Wolfgang Goethe es el sinónimo del romanticismo, iniciador de este movimiento y gran representante. Goethe nació en Frankfurt, Alemania, en 1749. Escritor y naturalista, fue fundador del Sturm und Drang, el movimiento precursor del romanticismo. De hecho, el Sturm und Drang, tormenta e ímpetu, ya tenía muchas de las características del movimiento que revolucionaría el mundo y que rebasa el campo de la literatura. El Sturm und Drang y luego el romanticismo es un movimiento que busca la libertad, una reacción visceral contra el racionalismo del siglo XVIII, porque si bien la lógica y el pensamiento son fundamentales, también lo es el alma y el sentimiento. El romanticismo es una liberación del alma y una liberación violenta y tumultuosa. Se exalta todo lo que tiene que ver con ello a través de un ideal: el amor, la patria, la naturaleza, lo oculto. Lo que importa es la entrega absoluta. Los románticos son prácticamente forjadores de las naciones con el rescate de leyendas y tradiciones, con la búsqueda insaciable de la raíz del pueblo. Es así como Goethe llega a la leyenda del rey de los elfos, un ser fantástico de la imaginación popular que complementa con una imagen, la del padre cabalgando con su hijo enfermo en la noche. Pero el poema también habla del raciocinio contra la fantasía. El padre no ve al ser que atormenta a su hijo y que quiere quitarle la vida, y a cada descripción tiene una explicación lógica: es la neblina, es el viento. El destino trágico que aguarda a los héroes románticos se cierne sobre el padre y su niño. Hay un mundo oculto, invisible, que sin embargo puede dañar. El poema de Goethe fue tan popular que muchos compositores lo convirtieron en canción, un líder para ser cantado en las reuniones. La más famosa es la de Schubert, y hasta la fecha sigue inspirando nuevas versiones basadas en el mismo poema o en la leyenda.
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3: SIGSUV promueve intercambio cultural con el Festival de Medio Otoño. Con el propósito de fomentar el intercambio cultural, el Centro de Idiomas de Jalapa de la Universidad Veracruzana recibió estudiantes de la Academia de Chino de la institución, quienes compartieron las tradiciones del Festival de Medio Otoño, una celebración clave de la República Popular China. Yang Kouqi, estudiante de la licenciatura en español en la Escuela para Estudiantes Extranjeros de la UV, explicó que este festival es la segunda celebración más importante del país, la cual es llevada a cabo el día 15 del octavo mes del calendario lunar chino, cuando la luna luce más redonda y brillante, razón por la cual la fecha cambia cada año. Añadió que el platillo esencial para esta celebración es el pastel de luna, redondo como el astro y símbolo de la unión familiar, el cual se comparte y se regala entre amigos como muestra de buenos deseos. El estudiante comentó que quienes estudian o trabajan lejos de casa se comunican por videollamada para compartir la festividad. La profesora Alba Teresa Bellido Díaz

explicó que el objetivo es que los alumnos chinos convivan con los mexicanos, permitiendo que la comunidad conozca una tradición poco difundida mientras practican los idiomas español y chino. Redes de apoyo y empatía, claves frente al riesgo de suicidio. Ángel de Jesús Bustos Moreno, catedrático de la Facultad de Psicología de la Universidad Veracruzana, región Poza Rica-Tuxpan, expuso sobre la detección oportuna del riesgo suicida y las formas adecuadas de abordarlo, con el fin de sensibilizar a la comunidad acerca de la importancia del diálogo abierto para la prevención. Organizada por el Sistema de Atención Integral para la Salud de la UV, la charla destacó que preguntar de manera directa no induce la idea en la persona afectada, sino que facilita expresar sus sentimientos. Para ello, recomendó escuchar de forma activa y empática, validando los sentimientos, sin juzgar ni minimizar la crisis, además de identificar señales de alerta como el aislamiento, la desesperanza o los cambios bruscos de conducta. El catedrático remarcó que una intervención adecuada también implica reducir el acceso a medios letales, evitar guardar el secreto sobre la intención suicida y buscar la vinculación inmediata con redes de apoyo y servicios de emergencia. Para brindar alternativas, recordó los recursos de ayuda disponibles, como la Línea de la Vida, 800-911-2000, Consejo Ciudadano, 55-55-33-55-33, Centros de la Comisión Nacional de Salud Mental y Adicciones, Centro de Integración Juvenil, Institutos de la Mujer y Grupos de Ayuda Mutua. Egresada UV diseña estrategia para frenar mortandad de aves en Islas Galápagos. Paula Fernanda Lauet Vera, egresada del doctorado en Ciencias en Ecología y Biotecnología de la Universidad Veracruzana, desarrolló una investigación que permite mitigar el impacto de la mosca vampiro aviar, una especie invasora que pone en riesgo el ecosistema de las Islas Galápagos. Su tesis titulada Biología reproductiva de Filornis dousi, Diptera musidae y los factores que influyen en su apareamiento aborda cómo estos insectos representan una amenaza latente para el ecosistema del archipiélago, ya que sus larvas parasitan activamente los nidos de las aves terrestres en Galápagos, alimentándose de la sangre de los pichones, provocando una alta tasa de mortandad en especies icónicas y de enorme valor evolutivo, como los célebres pinzones de Darwin. La investigadora propone frenar el declive de la avifauna mediante la aplicación a gran escala de la técnica del insecto estéril. Al estandarizar los procesos de reproducción controlada, se sientan las bases técnico-científicas para reproducir machos estériles en masa. Al ser liberados, competirán por las hembras silvestres y reducirán de manera drástica las poblaciones de la plaga. Este fue el corte informativo. Soy Claudia García y les invito a seguir con la programación de Radio UV. 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

¿Quién cabalga tan tarde entre la noche y el viento? Es un padre con su hijo. Tiene al pequeño en sus brazos. Lo mantiene seguro y abrigado. Hijo mío, ¿por qué te escondes asustado? ¿No ves, padre, al rey de los elfos? Así inicia uno de los poemas más célebres de Goethe. No es la única obra de Goethe, ni siquiera la más importante, si pensamos en Fausto o en Las penas del joven Werther, tampoco entre sus muchos poemas. Johann Wolfgang Goethe es el sinónimo del romanticismo, iniciador de este movimiento y gran representante. Goethe nació en Frankfurt, Alemania, en 1749. Escritor y naturalista, fue fundador del Sturm und Drang, el movimiento precursor del romanticismo.

0: De hecho, el Sturm und Drang, Tormenta e Ímpetu, ya tenía muchas de las características del movimiento que revolucionaría el mundo y que rebasa el campo de la literatura. El Sturm und Drang y luego el Romanticismo es un movimiento que busca la libertad, una reacción visceral contra el racionalismo del siglo XVIII, porque si bien la lógica y el pensamiento son fundamentales, también lo es el alma y el sentimiento. El Romanticismo es una liberación del alma y una liberación violenta y tumultuosa. Se exalta todo lo que tiene que ver con ello a través de un ideal, el amor, la patria, la naturaleza, lo oculto. Lo que importa es la entrega absoluta. Los románticos son prácticamente forjadores de las naciones con el rescate de leyendas y tradiciones, con la búsqueda insaciable de la raíz del pueblo. Es así como Goethe llega a la leyenda del rey de los elfos, un ser fantástico de la imaginación popular que complementa con una imagen, la del padre cabalgando con su hijo enfermo en la noche. Pero el poema también habla del raciocinio contra la fantasía. El padre no ve al ser que atormenta a su hijo y que quiere quitarle la vida, y a cada descripción tiene una explicación lógica. Es la neblina, es el viento. El destino trágico que aguarda a los héroes románticos se cierne sobre el padre y su niño. Hay un mundo oculto, invisible, que sin embargo puede dañar. El poema de Goethe fue tan popular que muchos compositores lo convirtieron en canción, un líder para ser cantado en las reuniones. La más famosa es la de Schubert y hasta la fecha sigue inspirando nuevas versiones basadas en el mismo poema o en la leyenda.
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3: Desde el auditorio de Radio Universidad Veracruzana, le damos la más cordial bienvenida a una nueva sesión de nuestra serie de conciertos en vivo, producido y transmitido desde nuestros estudios en Clavijero 24 al centro de Xalapa. Soy Zairi Rodríguez y es un placer dar la bienvenida a los maestros Rodolfo León al piano, Eliot Torres en el contrabajo y Oscar Quiñones en el bandoneón. Ellos conforman el ensamble Tangosis y comparten con nuestras audiencias una propuesta que incluye obras de Leopoldo Federico, Cristian Zárate y Eduardo Rovira, así como una composición propia. Así iniciamos nuestro concierto desde el auditorio de Radio Universidad Veracruzana. A continuación, cedemos el micrófono a Tangosis.
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0: Acabamos de escuchar Póker de Leopoldo Federico, interpretada completamente en vivo por Tangosis desde las instalaciones de Radio Universidad Veracruzana, ubicada en Clavijero número 24 en la zona centro de Xalapa, Veracruz. Aprovechamos para invitar a quienes se encuentran cerca a visitarnos. Aquí contamos con un auditorio donde pueden acompañarnos, tomar asiento y disfrutar de esta transmisión y de nuestra música en vivo. Será un gusto compartir este momento con ustedes porque, como bien dice el lema de Radio B, la radio está en el aire. Y ahora vamos a presentar a los integrantes de Tangosis. Primero presentaré a Óscar Quiñones, quien hoy está en el bandoneón. Sin embargo, quienes asistan a nuestro concierto de final de temporada el próximo 2 de julio, podrán verlo en una faceta distinta, tocando también viola. Esta versatilidad es una de las características que distinguen a nuestro grupo. Óscar, cuéntanos un poco sobre ello.
1: Hola, muy buenas tardes a toda nuestra audiencia. Quiero agradecer también al público presente que nos está acompañando, además del staff y todos acá. Muchas gracias, Elliot, por la presentación. Y bueno, vamos a ir intercalando un poco una conversación entre nosotros. Somos un proyecto medianamente nuevo. Digo medianamente porque ya nos conocemos desde hace muchísimo tiempo. Bueno, esta pieza que, como bien mencionó Elliot, está compuesta por el bandoneonista y leyenda del tango Leopoldo Federico. Y a continuación vamos a interpretar una milonga ciudadana, que es un ritmo que también el tango ha ido adaptando desde tiempos primarios con esta música. La siguiente composición es del pianista Cristian Zárate y el tema se llama Se te vuelan las chapas.
0: Así es. Primero vamos a presentar a Rodo también en el piano en esta ocasión. Muchas gracias, Óscar. En el piano nos acompaña Rodolfo León. Y aprovechando la ocasión, Rodo, para quienes nos escuchan por primera vez, ¿qué es exactamente Tangosis? ¿Qué nos puedes decir de esto?
2: Hola, ¿qué tal? Saludos a todos los radioescuchas y también al público presente. Tangosis para nosotros representa una fiebre por el tango, una casi adicción, ¿no? Una pasión. Realmente nosotros todo el tiempo estamos escuchando tango, hablando de tango. Nuestros ensayos deberían durar 2 horas, pero a veces duran hasta 5, porque entre mate, charla y platicando de composiciones nuevas y de todo, se nos van las horas. Pero Tangosis representa para nosotros esa pasión que les mencionaba y bueno, además tenemos una pieza que tocaremos más adelante que lleva el mismo título y decidimos tomar ese nombre para poder contagiar a todos también de esta enfermedad, de esta casi adicción al tango que es Tangosis.
0: Excelente comentario, Rodo. Y para concluir las presentaciones, quien les habla es un servidor, Elliot Torres, contrabajista de la agrupación. Aprovecharé este espacio de una hora aproximadamente que nos brinda Radio B para acompañarlos, conversar un poco sobre nuestra música y hacer más amena esta calurosa tarde. Rodo, ¿qué canción sigue adelante?
2: Vamos a tocar una milonga ciudadana, como mencionó Oscar. Pero bueno, quiero preguntarle también a Oscar qué quiere decir eso de milonga ciudadana, porque no todos no conocemos los géneros del tango. También la milonga, ¿qué tiene que ver con el tango? ¿Qué otros géneros hay incluidos en este género musical?
1: Sí, claro, la evolución de la milonga en la música del tango la han ido adoptando los mismos compositores e intérpretes, porque hay un origen un poco incierto en la música del tango, de dónde proviene esta música, de qué influencias, ¿no? Y muchas de ellas vienen de, bueno, se dice que viene del campo, por eso hay una variante de la milonga, que es milonga campera, pero que se interpreta mayormente o más tradicionalmente más lento. En este caso la ciudadana, por eso le llaman ciudadana, hay una diferencia y generalmente es un tempo más alegre, más bailable, porque fue realmente popularizada en el baile, en este sentido. Entonces sí hay una diferencia entre milongas y en este caso será una ciudadana.
0: Vamos a interpretar después una milonga campera también, más lentita, pero por ahora va a ser una milonga ciudadana, algo rápido para que bailen con nosotros desde casita. Vamos con esta canción que sigue.

0: Acabamos de escuchar Se te vuelan las chapas de Cristian Zárate, interpretada en vivo por Tangosis. Les recordamos que Tangosis está integrado por Oscar Quiñones en el bandoneón, Rodo León en el piano y un servidor, Elliot Torres, en el contrabajo. Oscar, el tango ha experimentado importantes transformaciones a lo largo de los años. Desde tu perspectiva, ¿cómo observas esta evolución del tango en la actualidad? Cuéntanos.
1: Bueno, muchas gracias a la audiencia nuevamente por los aplausos y el entusiasmo por escuchar esta música que realmente no, haciendo alusión a la pregunta de mi compañero Elliot. Bueno, el tango es toda una, como dicen los argentinos, toda una movida cultural a nivel mundial. Y como todo, ¿no? Se ha ido evolucionando gracias a los compositores, a los intérpretes, a los que hacemos, a los que reinterpretamos las obras. Y en mi punto de vista personal, pienso que, pues, es como dice la, citando un poco a la organización importante que, dicho sea de paso, provee de muchas partituras, Tango Sin Fin. Pienso que no tiene fin el tango, ¿no? Entonces, y afortunadamente hay mucha gente que está creando nuevo tango, y eso es importante para, bueno, al menos a nivel personal, haciendo de tu pregunta, yo mismo me encuentro en esa búsqueda constante de, en un momento más van a escuchar algo de mi autoría.
0: Muy interesante, por cierto, esta obra.
1: Y después vamos a hablar después.
0: Exacto, ya habrá momento.
1: Ya habrá momento, pero sí pienso que es una búsqueda constante y claro que inspiradora por otros grandes compositores que me han influenciado en esa búsqueda mía propia. Bueno, no
0: muy
1: sé
0: bien,
1: si respondo
0: bien.
1: Totalmente, pero...
0: A ver, tenemos que ir con otra canción para que el público también disfrute. Y Rodo, por favor, ¿qué canción sigue? Dinos, por favor.
2: La siguiente pieza es una composición del bandoneonista Leopoldo Federico y es un homenaje a Horacio Cabarco. Esta pieza es básicamente una pieza solista para contrabajo. Nosotros, el bandoneón y el piano, hacemos un acompañamiento y el solo lo tiene totalmente el contrabajo. El contrabajo tiene un papel importante en el tango durante todos estos 100 años de vida, más de 100 años de vida que ha tenido, el contrabajo ha sido usado como un refuerzo, pero no.

No se le ve en el tango tradicional, no se le ponen solos generalmente, no se le da ese protagonismo. En recientes épocas ya el contrabajo ha tenido su lugar. Y bueno, en Tangosis estamos dándole un lugar todavía más porque lo tenemos soleando a cada rato. Estamos poniendo solos y Eliud es un excelente contrabajista y ha podido bastante bien con todas las piezas. Así que ahora lo vamos a escuchar en esta pieza que se llama De Tal Palo, de Leopoldo Federico.

0: Muchas gracias por estos aplausos que tenemos aquí en el auditorio de Radio Universidad Veracruzana. Increíble esta obra titulada De tal palo, de Leopoldo Federico, interpretada por sus servidores, Tangosis. Regresando con el tema de la evolución del tango, Rodo, ¿cuál es el enfoque de Tangosis en este aspecto? Cuéntanos, por favor, Rodo. Adelante.
1: Bueno, antes de continuar, recalcar la importancia del contrabajo. Ya más tarde también Oscar nos va a platicar por qué su obra lo resalta tanto. Y bueno, es un instrumento base para nosotros. Además, pues, el reto de tocar esta pieza, creo que Elliot lo ha superado muy bien. Y bueno, una de nuestras características como Tangosis es justamente la instrumentación. Tenemos un formato de trío de tango que es contrabajo, bandoneón y piano, pero además Oscar es violista. Entonces esa formación no es tan común y la viola permite un registro bastante amplio. Generalmente se usa el violín como instrumento melódico. Pero nosotros tenemos la viola que, gracias a su registro, puede ir muy grave, casi como el cello, o incluso irse más alto, casi como el violín. Entonces es un rango dinámico bastante amplio que nos permite hacer estas adaptaciones, estos arreglos que estamos trabajando en Tangosis. El próximo 2 de julio que tenemos nuestro concierto, podrán escuchar a Oscar en viola. Por ahora lo tenemos en su formato bandoneón.
0: Exactamente, muy versátil Oscar en este sentido, ¿no? Ahorita nos va a platicar, Oscar, no se va a salvar de contarnos cómo está lidiando con esta parte, ¿no? Pero síganos contando, Rodo, ¿cuál es nuestro desempeño como Tangosis?
1: La idea de Tangosis es promover la difusión del tango, el conocimiento del tango, sobre todo el tango actual, el tango nuevo, el tango de los últimos 25 años. El tango ha pasado por diferentes etapas de creación, de establecimiento, ¿no?, de estabilidad y luego de ruptura. Como cualquier arte, siempre hay una época de decadencia, ¿no?, de búsqueda más bien, o más bien esta propia decadencia promueve la búsqueda de nueva estética. Entonces el tango le ha ocurrido después de la Guardia Vieja, después de la época de oro, después de los años 70. Entonces desde el año 2000 más o menos el tango ha comenzado a resurgir. Hay eventos, hay festivales y de alguna forma nosotros también somos...
0: Tú mismo has formado parte de estos eventos, ¿no? Platícanos un poco de esto. Sí. En Colombia, en Argentina, has tomado cursos con diferentes especialistas en el género. Compártenos, sí, de esto también.
1: Gracias a este redescubrimiento del tango, esta nueva generación que creció en los 80, retomó el tango y se han promovido festivales, pero sobre todo la difusión de música, como decía Oscar, a través de la organización Tango Sifín, que a la vez organiza los encuentros de tangos para músicos. Yo tuve oportunidad de asistir en Buenos Aires en 2014 al primer encuentro de tango para músicos. Oscar estuvo en el de 2017. 16 y de ahí no se hizo más en América Latina hasta el año pasado, en 2025, en donde ambos estuvimos participando en el Encuentro de Tango para Músicos en Bogotá. Ahí recibimos clases de maestros muy reconocidos de la Asociación Tango Sin Fin y que están bastante activos. Pero sobre todo, lo más importante de ese encuentro es justo conocer a toda esa gente que tiene igual Tangosis. Todos estamos enfermos de Tangosis ahí porque todo el tiempo, durante una semana, todo el día, clases de tango. Tuve la oportunidad de tocar con orquesta de tango, Oscar en un ensamble de bandoneones, también como parte de una orquesta. Entonces, tener esa experiencia de todo el tiempo estar nutriéndose de tango nos ha ayudado mucho, nos ha clarificado mucho la cuestión de los estilos. El tango, al ser mayormente... su evolución se ha dado mayormente en Buenos Aires, pues nos queda un poco lejano. Cuando yo empecé el tango, pues no era YouTube lo que es ahora, entonces era bien complicado trabajar las piezas, había que desgrabar, era difícil encontrar arreglos. Pero ahora tenemos esa oportunidad a

0: aprender de los maestros directamente con clases en YouTube o desde las partituras que ya están accesibles a todo. Y con nuestra experiencia estamos haciendo esta adaptación de piezas a la formato tangosis, que es básicamente tango nuevo, sin olvidar el tango tradicional, pero dándole este toque fresco y moderno.
1: Exactamente, Rodo. Muchas gracias. Oscar, cuéntanos entonces, ¿cómo estamos resolviendo esta parte? ¿Cómo estás resolviendo esta parte del bandoneón y de la viola? ¿Cómo estás pensando cómo lo alternamos como trío y para darle este frescor a la música de tango?
2: Sí, claro, en primer lugar, como menciona Rodolfo, la viola no es un instrumento común, no es un instrumento común en los ensambles, sobre todo. En la orquesta típica ya hay una historia en el instrumento. Y como violista de educación formal, por así decirlo, de educación de institución, pues sí, claro, me dediqué muchísimos años a la viola y me perfeccioné en ella para darle una voz propia a la música que estoy haciendo, que es el tango. Y con el bandoneón, justamente aprovechando que vamos a tocar una obra, la siguiente obra es de un compositor al cual, la verdad, soy meramente fanático, por un decir poco. Y gracias a este compositor fue que quise estudiar el bandoneón. Porque es un... lo van a conocer más después, en el 2 de julio. Pero ahorita vamos a dar una probadita de eso.
1: Oscar, dinos, ¿con qué canción seguimos? Preséntala, por favor, y danos un poco de contexto, porque es una historia muy interesante la de esta canción que sigue a continuación.
2: Sí, El tango que vamos a interpretar a continuación es tango para Angele, del compositor Eduardo Rovira, que es, como bien estaba comentando, es un compositor al cual admiro mucho. Entre muchas otras cosas, ha sido un antes y un después en la historia del tango, porque gracias a él es que nuevos compositores, bueno, me puedo incluir ahora, estamos inspirados en crear nuevas ideas y nuevas perspectivas del tango, ¿no? Gracias a su música, ya que fue un constante experimentador, hizo sinfonías, hizo muchísima música, incluso fuera del tango. Entonces, la pieza de tango para Angele, este compositor se inspiró en una dedicatoria especial a la hija de una amiga cercana a su familia, en este caso a su esposa. Y bueno, lo van a escuchar, es un tango un poquito fuera de lo común, porque también Rovira es considerado por muchos hoy en día como fue un vanguardista en la historia del tango. Entonces, bueno, vamos con Tango para Angele, para todos ustedes, de Eduardo Rovira.

0: Qué emotivo se puso el ambiente aquí desde el foro de Radio B. Acabamos de interpretar Tango para Angele de Eduardo Rovira. Les recordamos que nos acompañan Oscar Quiñones en el bandoneón, Rodolfo León en el piano y quien les habla, Elliot Torres en el contrabajo. Oye, Rodo, aprovechemos este momento para platicar sobre las próximas presentaciones de Tangosis de una vez. ¿Cómo ves?
1: Claro. La presentación que sigue es el 2 de julio. El 2 de julio vamos a tener nuestro concierto debut formal, en donde vamos a tener el repertorio completo de Tangosis. Estará Tango para Angele, que ya vimos que también es de las favoritas del público. A nosotros nos gusta mucho también interpretarla. Y también mencionar que es una adaptación especial para Tangosis. Originalmente es para quinteto, me parece, cuarteto. Por ejemplo, el solo que hace el contrabajo, en realidad lo lleva el violín también hace el solo de piano.
0: Estamos desbaratando estas canciones, Rodo, así que...
1: Entonces, realmente estamos haciendo una adaptación al estilo Tangosis, a la sonoridad de un trío, y bueno, nos agrada mucho que a la gente le esté gustando. Esta pieza, junto con otras, vamos a tener la oportunidad de escuchar el 2 de julio a las 8 p.m. en el Casino Jalapeño, donde vamos a tocar una sección con bandoneón y van a tener la oportunidad de escuchar a Oscar también en la viola. Es otro repertorio, es un repertorio muy diferente, el que propicia el hecho de tener viola. Es quizá más como música de cámara, es lo que llamamos también nosotros tango de concierto. Y son adaptaciones igualmente que estamos haciendo para el instrumento que es la viola, porque como les mencionaba hace rato, no es tan común tener una viola como parte de un ensamble de tango.
0: Gardel, tenemos presentación con Gardel también.
1: Sí, tenemos una invitación que nos hizo nuestro amigo Roberto Hernández, a quien le mandamos un saludo porque es un entusiasta del tango y siempre nos anda ahí empujando, y nos invitó a un evento que está organizando para conmemorar la muerte de Gardel. El evento tendrá lugar en el Ágora de la Ciudad el próximo

0: próximo viernes 26 a las 5 de la tarde. Nosotros participaremos, tenemos una breve participación.
1: Muy breve intervención, muy breve.
0: Porque son muchos artistas los que están invitados. Van a escuchar el repertorio gardeliano durante 2 horas, creo. Y va a haber video, proyección de videos, documentales,
1: bailarines,
0: personas desde Buenos Aires, que le mandaron a Roberto su participación en video. Entonces va a ser un evento bastante grande. Esperemos que nos acompañen. Y Tangosis va a estar también con una breve participación, donde tenemos invitada, de hecho, a una amiga de nosotros.
1: Es una sorpresa todavía.
0: Que bueno, vayan a ese evento.
1: Esperamos que vayan ese día.
0: Para que nos puedan escuchar.
1: Para que escuchen a Tangosis en otro formato todavía distinto, ¿no? Porque es una sorpresa que nos va a acompañar en una de las dos de las canciones, así que esperemos que vayan, sobre todo, ¿no?
0: Claro, y si les está gustando el trabajo que estamos mostrándoles, esta también es una pequeña muestra nada más de nuestro repertorio, al igual que lo será nuestra participación en Gardel, en el evento de Gardel. Pues si les está gustando, pueden pedir sus boletos, compren sus boletos a través de un mensaje de Instagram, Facebook o a WhatsApp, que es mi WhatsApp. Pueden pedir sus boletos. Tenemos la venta de boletos en preventa y también pases dobles. Entonces, por ahí nos pueden contactar en redes, que por cierto, si no nos siguen, pues esta es la oportunidad para hacerlo. Vamos a estar publicando nuestros ensayos y más música conforme vayamos creando más repertorio.
1: ¿Cómo aparecemos en las redes, Rodo? ¿Cómo aparecemos?
0: Estamos como Tangosis en Instagram y Facebook.
1: _Tangosis, ¿no?
0: En Instagram, _Tangosis, y en Facebook, Tangosis, @Tangosis. Bueno, por ahí tenemos parte de nuestra música y por favor acompáñenos el 2 de julio, va a estar muy bonito. Además, ese recinto, el Casino Jalapeño.
1: Es precioso.
0: El piano es, según nos contaron, de 1904, es un piano viejísimo.
1: Stingway.
0: Pero súper lindo, súper bonito, todavía da bastante, imagínense, más de 100 años ese piano, está en buenas condiciones y vamos a estar tocando con ese piano en ese bello recinto que es el Casino Jalapeño, así que no se lo pierdan, acompáñenos, busquen sus boletos, escríbanos y por favor asistan.
1: Muchas gracias, Rodo. Continuando con más música, le pediremos a Oscar ahora que nos platique sobre la siguiente obra, ya que se trata de un estreno mundial. Por favor, cuéntanos, Oscar, ahora sí, mundial.
2: Muchas gracias por la acotación, Elliot. Bueno, esta pieza que van a escuchar ya tiene 6 años de haberse compuesta, pero nunca tuvo la oportunidad. Hoy será la oportunidad, aquí con el maestro Elio Torres en el contrabajo. Esta obra la pensé justamente para lo que comentaba Rodolfo acerca de la importancia del contrabajo en la historia del tango. Brevemente les comento que esta obra, así como muchas, o como muchos compositores, también el que acabamos de tocar, que fue Rovira, se inspiraron en... Ahora sí que en la gente que los rodeaba, como mencioné, en Tango Parangele, así como también en este caso un instrumento en particular, a mí me inspiró el contrabajo, porque siempre fue un instrumento que debo decir que gracias al contrabajo es que me metí al tango, así, totalmente. O sea, si no hubiera sido por ese instrumento, no, yo creo que no me hubiera interesado estudiar el tango, ¿no? Y esa particularidad pues me hizo componer para este instrumento. Van a escuchar Sine qua non, que en latín o la traducción significa sin la cual no, algo que es totalmente necesario. Entonces el contrabajo es totalmente necesario para el tango. Bueno, espero que les guste esta pieza.

0: Muchas gracias a nuestro público asistente que tenemos aquí el placer de tener de invitados. Acabamos de escuchar, de interpretar para ustedes el estreno de nuestro bandoneonista Oscar Quiñones, titulado Sine Qua Non. Rodo, platícanos sobre la siguiente canción, por favor, Rodo, adelante.
1: Bueno, antes,

0: Antes de eso, creo que otro aplauso más para Oscar, porque componer, él es básicamente nuestro compositor y arreglador también, nos ha ayudado también con las partituras, ¿no? Este bagaje musical que tiene, gracias a todos sus estudios, pues nos ayudan a tener una base sólida sobre lo que es el tango nuevo. Siempre nos anda trayendo más música, más músicos que conocer, y es base también de nuestro estilo, de lo que queremos hacer con Tangosis y la propuesta que les traemos hoy.
1: Bravo. El auditorio, bueno, muchas gracias para Oscar. Acabamos de escuchar entonces Sine qua non, pero sí es relevante mencionar que Oscar ha estado muy enfocado en el tango en este sentido. Entonces, Oscar, por favor, además de tu trabajo como intérprete, realizaste una especialidad enfocada en tango. Cuéntanos sobre esa experiencia. ¿Cómo es que has conseguido toda esta música, los enlaces con estos compositores que estamos interpretando ahora? Platícanos de eso, por favor.
2: Muchas gracias por los aplausos. Agradezco mucho la noción y gracias, Rodolfo, por el reconocimiento. Es un trabajo de muchos años, como todos podemos imaginarnos, de estar sumergidos en esta música, siempre en constante aprendizaje y nunca parar, nunca parar. Y como vamos a presentar la última pieza, tengo una fiebre total, una obsesión total por esto. Y bueno, en esta especialidad que comenta el compañero Elliot, tuve la oportunidad, la fortuna de estudiar en Rotterdam, en Países Bajos, un posgrado en tango, en música de tango. Y no solamente gracias a ese enlace pude conocer a mucha gente en Europa, muchos tangueros, sino todas las redes que existen ya globales, como comentaba Rodolfo anteriormente, en Latinoamérica también, Estados Unidos, en Canadá, prácticamente en todo el mundo, ¿no? Incluso conocí gente de Asia que se dedica al tango. Entonces, el enlace es mundial. El tango afortunadamente tiene vida y está constante. Y yo mismo quiero ser parte de ese mundo, ¿no? De estar en constante producción, componiendo y haciendo y
1: Y lo traemos a Jalapa, definitivamente, ¿no? Como
2: Sí,
1: parte
2: bueno, aquí
1: de la
2: estudié
1: labor.
2: también.
1: Claro, por
2: Esta es mi
1: supuesto.
2: segunda casa. Ya tengo tres casas en el mundo, entonces esta es mi segunda. Y la verdad es que sí, aprecio mucho acá al público jalapeño también.
1: Exactamente.
2: Gracias, gracias.
1: Bueno, entonces estamos a punto de irnos, pero bueno, hay que presentar ahora sí, Rodo, la siguiente canción, que le da el nombre al grupo, pero a veces bueno que nos menciones un poquito de esto.
0: Sí, la siguiente pieza es de Cristian Zárate también y se lleva por título Tangosis. De ahí tomamos nuestro nombre. Es una pieza que nos ha acompañado por todo el camino. Esta pieza está incluida en el método de tango. Son unos libros muy importantes para todos los que queremos aprender tango, que publicó la Asociación Tango Sin Fin. Son seis volúmenes, una para cada instrumento de los instrumentos más usados en el tango. Entonces, cuando yo estudié ese libro, El método de tango para piano, de Hernán Posetti, ahí viene también una versión para piano solo de esta pieza Tangosis. Entonces la toqué, la hemos revisado, también la tocamos alguna vez juntos en formación de trío. Entonces es una pieza que nos ha acompañado bastante y muestra justamente ese tango nuevo, ese tango compuesto después del año 2000, ese tango que está resurgiendo, que está realmente más vivo que nunca. Hay tango más allá de Piazzolla y de Gardel, y es lo que queremos mostrar, ¿no? Todo ese tango que no se conoce, todo ese tango que, como han escuchado ahora, es muy valioso y busca una expresión diferente, busca una estética diferente a lo que se maneja en el tango tradicional. Creo que ahí hay bastantes personas haciendo tango tradicional o también tocando los estilos de las orquestas antiguas y nos encanta a nosotros escucharlos, pero gracias a que pues hay tanto, quisimos mirar hacia el otro lado, hacia esos maestros de los que también hemos aprendido, como Julián Peralta, como Cristian Zárate, Ezequiel Mantega, que estuvo también en el Encuentro de Tango para Músicos. Todos ellos que nos han mostrado desde Rovira y Horacio Salgán cómo puede también el tango transformarse en otro tipo de música, en música para ser escuchada. Recordé ahorita una frase que tiene Eduardo Rovira, que él lo llamaba el tango de la cintura.

0: Para arriba. Con esto se refería a él a un tango no para ser bailado, sino para ser escuchado. Se acostumbra mucho pensar en tango y pensar en bailarines o incluso en cantantes, ¿no? En un show, básicamente, que es el tango for sport que tienen en Buenos Aires. Y entonces, esta parte del tango para escucharse es la propuesta de Tangosis, un tango de concierto. La siguiente pieza es Tangosis de Cristian Zárate.
1: Interpretada por...
0: Por Tangosis.
1: Adelante.
2: Tres.

0: Acabamos de interpretar la canción Tangosis. Y bueno, para concluir el programa de hoy, nos despediremos con la siguiente canción, pero no sin antes recordarles sobre las próximas fechas de conciertos. Por favor, Rodo, apóyanos con esta información para la audiencia que nos escucha, no sin antes agradecer a todo el personal aquí presente de Radio UV.
1: Sí, muchas gracias a Radio UV y al staff que nos ha estado apoyando en esta presentación. Aún nos queda una ya para despedirnos. Agradecemos a todos los que nos escucharon y a los que están aquí presentes, todo el apoyo que tenemos. Muchas gracias. 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
0: Muy bien, seguimos con entonces, Oscar. Por favor, caballo solo, ¿qué tienes que decir al respecto para irnos?
2: Sí, nos vamos rapidito para ya despedirnos, tenemos poco, pero bueno, esto va a ser la

la última pieza que vamos a interpretar de Ramiro Gallo, el compositor también contemporáneo, y agregar que este repertorio, como bien menciona Rodolfo, van a escuchar parte de ese repertorio que se va a interpretar. Y como mencionamos al principio, casi al principio, es una milonga campera, como mencionaba Elliot. Entonces vamos a mostrar los dos ejemplos de milongas. Esperamos les guste. Muchas gracias.

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